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0: Sí, claro. ¿Cuál querés?
1: El de Celine Dion.
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1: Bueno, entonces In Excess, ese que dice.
0: No.
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1: Erika.
0: Justo está rayado. 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
0: Es que vos sos muy exigente.
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0: mira, yo que vos escucharía la suya.
1: Sí, vos sabés que tenés razón, chao.
2: No te digo eso.

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1: Ahora seguimos con...
2: Perdón, sí, disculpa, me estuve pensando en eso de la pregunta antes de que empiece la tanda de... ¿Qué pasa en un cine si se corta la película?
1: Bueno, A, la mayoría se calienta, los que por ejemplo se calientan. B, el acomodador dice, muchachos, se cortó la peli, taza, taza, cada uno a su casa.
3: No, pero no, ¿cómo? No puede ser.
1: Entonces los de la primera fila inician una batalla campal después de choque. Y los de atrás contraatacan revoleando butacas. Los del medio intentan huir desesperados, imagínate, pero mueren tropezados con los escalones de los costados. Todo esto de repente, ¡pum! Se ponen las luces y todos se le queman los ojos. Por el encandilamiento, ¿viste? Y como no se ven, disparan por choque y compartían butacas entre ellos. Y en el medio del despelote, ¡pum! Y llega la policía y dispara acá, lacrimógeno. Pero como todos tienen los ojos recontraquemados, se le gana hasta que los mismos policías que empiezan a gritar, ¡ah, Willy, se van los ojos! Y empiezan a disparar balas de goma para todos lados, pero las balas tienen cabeza explosiva. Y entonces empieza a explotar toda la pantalla, se prende un poco todo el cine. Y parece que todos se van a cocinar y comitar. ¡Hasta que de repente!
4: ¿Qué? ¿Qué? ¿Qué? ¿Qué pasa?
5: Ah, no sé, porque ahí fue cuando se cortó la película.
6: ¡Ufa!
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Corriendo, me dice por acá Sergio. Y un poquitito, ¿no? Igual no corre mucho que hay charco, hay viento, la llovita. Sí, hoy hace frío. Hoy está fresco. No, fresco no, hoy hace frío. Sí. Hoy sí, confirmamos. Hoy hace frío. No me salga de cuerpito gentil. No me salga de cuerpito gentil, que hoy lo va a sufrir, ¿eh? Por ahí es porque es lo primero. Hasta que acostumbremos el cuerpo al invierno, a lo que se viene, a esta cuestión. Pero hoy lo va a sentir al frescor, ¿eh? Hoy no le digo tampoco salga emponchado. Pero camperita, busito, hoy sí, póngase que el clima está bastante, bastante bravo. Bienvenido, bienvenida, no puedo atender, perdón. Bienvenido, bienvenida a la mañana del sur, bienvenido, bienvenida. Esto es Info Berizo Radio, a través del 105.1 aquí en Radio Sur. Vengo con mensajes, con cosas que desde temprano están muy activos, están muy activos. El que está llamando lo haga en el corte, que me haga ese favor. Pero mientras tanto te cuento, 105.1, así nos vamos encontrando en el dial, también a través del Face, a través de YouTube, estamos haciendo streaming como siempre, claro, como siempre. Esperen que quiero pasar esto para la producción, no sé si lo tiene la producción, ahí le voy pasando, sí, noticia de la mañana, ahí le voy pasando, creo que lo tiene, pero por las dudas. Entre las noticias de la mañana, sí, viene movidita la mañana, le digo, ¿eh? Arranco, le dijeron, es bien, no, de todo hoy, dijeron. Sí, ahí vamos, bueno, un abrazo enorme para todos, gracias por estar del otro lado. Mensaje 221-507-0217, anotalo hoy, ¿eh? Hoy tenés que anotar todo eso, 221-507-0217, porque, claro. Porque hoy es viernes y hay sorteo. Hoy tenemos sorteo, hoy tenemos de la gente de Habemos Pizza. Tengo premio, hoy tengo de Habemos Pizza, gnocchi. No vamos a andar con chiquita hoy, ¿eh? Sí, tengo gnocchi de la gente de Habemos Pizza. Y me dicen, pero se llama Habemos Pizza, pero también hace gnocchi. Arranquearon con las pastas la gente de Habemos Pizza. Tengo gnocchi de Habemos Pizza, tengo fatay de Alto Fatay. Tengo canelones de la gente de Tasty también. Escúchame, tengo de todo para vos. Así que 221-507-0217, ahí nuestra vía de comunicación. Gracias por estar del otro lado. Está para canelones con salsa, dice por acá. Con salsa mixta. Bueno, ahí la gente de Tasty, si no gana, lo va a estar esperando. Ahora después pasaremos al chivo, como siempre, nuestros amigos de Tasty, atentos a la jugada. Pero tenemos de todo en la mañana de hoy. Mañana muy fresquita, te dije, sí. 7 grados 9 décimas, pero la térmica parece menos, claro. Andamos alrededor de los 5 grados del otro lado. Pero además a esos 5 grados, sumale un vientito. En este momento, el sector oeste, a 20 kilómetros por hora, con algunas gotitas, con algo de lluvia que todavía está cayendo, con este ciclogénesis. Tormenta le llamábamos antes, pero bueno, ahora le llamamos ciclogénesis, que anda dando vuelta la humedad, toda, te digo, 99% la humedad, viene pesadito el asunto, la presión muy bajita, no pasamos los 1000. Esto es lo de la ciclogénesis. Sí, esto anuncia que todavía algo de lluvia hay por delante, Esto de que la presión atmosférica no pase los 1000 hectopascales significa que todavía un poquitito más de lluvia. Te explico lo de los hectopascales, no es que yo sea un genio, es que me lo explicaron hace un tiempito. Me dice, mira, cuando más bajo está, esto tenés que saber. Cuando más cerca de los 1000 está, más chance de lluvia hay. Cuando se va más alto de los 1000, no tenés tanta chance. Y ahí aprendí, dije, bueno, ahora. Y está casi en 1000. O sea, chance de que siga cayendo agua, hay todavía. Se va a poner más ventoso todavía de lo que está. Esto es lo que va anunciando el Servicio Meteorológico Nacional. No hay alerta ni nada por el estilo, pero sí se va a poner muy, muy ventoso, con ráfagas que pueden llegar hasta los 60 kilómetros por hora para la jornada de hoy viernes. Esto se va a aguantar. Mañana sábado va a estar más o menos parecido. Ahí la gente que seguramente del fútbol infantil, de las actividades deportivas al aire libre, que está mirando y se ve cómo estará mañana. Bueno, por ahí el vientito te seca. ¿Hay alguna chance todavía de que llueva mañana? Sí, todavía hay alguna chance de chaparrones. Va a estar nubladito, pero por ahí el vientito
alcanza para secar alguna canchita y los pibes puedan llegar a tener algo de fútbol, si es que aguantaron las canchas, el chaparrón

de ayer a la madrugada, que fue el más fuerte de todo. Después, ahí viene la cosa, ahí viene, despacito, lo va tirando. Bueno, te dije, 221-507-0217, ahí nuestra vía de comunicación. Semana que prácticamente y básicamente tocó tema Dorni, la política nacional, el gobierno nacional no pudo sacar las papas del fuego. El intento era, el máximo intento era esto de ir al Congreso, y ahora van a ver cuando yo vaya al Congreso, le voy a decir de todo. Bueno, no funcionó para nada, no funcionó en la opinión pública. Esto que el presidente cree que manejamos los periodistas. El presidente tiene la mala idea que tienen los dictadores. Tiene la idea que tienen mucho dictador y mucho tipo de... Y cree que la sensación de la gente solamente se marca a través de los periodistas, que son los periodistas los que dictan si vas a estar contento o vas a estar enojado, depende de las noticias. No es cierto, mire. La sensación, el sentimiento que tiene la población lo tiene en base a su condición. Después podés decir lo que quiera. Hay libertarios que hoy te pueden llegar a salir a decir, no, bueno, pero hay que aguantar, pero vos no le vas a conseguir a ese tipo una sensación de satisfacción con este gobierno. En lo más íntimo de su ser, en lo más profundo de su ser, están decepcionados porque estos eran los que nos robaban, y ellos creyeron ciegamente en esto de no son los chorros, ahora vienen los buenos. Le generaron el odio hacia el otro lado con el tema de inventar algunas noticias, de manipular algunas cuestiones. Lo pudieron hacer porque se puede hacer el hecho de manipular la información, pero eso no te genera después en la realidad una sensación de satisfacción. Explico esto rápidamente, porque esto viene desde épocas inmemoriales. Muchas veces se compara todas estas situaciones, muchas de estas cosas, con el régimen nazi, que fue el que primero usó la cuestión propagandística. Bueno, vos podés estar... te pueden contar que está todo bárbaro, tu sensación inicial puede ser que está todo bárbaro, porque cuando vos llegaste a la heladera y no encontraste nada, tu enojo va a salir porque tenés hambre. Tu cuestión, tu insatisfacción ante lo que está pasando está dentro de tu ser, entonces ya no tenés tanta sonrisa, decís, podés expresar, no, sí, yo estoy contento. ¿Cuántas veces te cruzaste con uno de esos? ¿Cómo estás? Bien, bien. Y vos le decís, no, pero contame, algo te pasa. No, estoy bien. Y vos sabés que algo, porque esa sensación no se puede ocultar. Bueno, eso que alguna vez viste en alguna persona, hoy está pasando con el tema político. Y les pasa especialmente a los libertarios, que cuando te dicen, sí, pues, está bien el gobierno, está bien lo que está haciendo. Con una cara de traste impresionante. Y vos decís, pero si vos apoyás esto, pero a vos no te va bien. No, sí, pero hay que aguantar, porque los otros eran chorros. Los otros eran chorros. Entonces lo dicen con una cara de bragueta que es impresionante. Y vos decís, bueno, pero para acompañar el gesto, acompañar algo con... Pero no tiene de qué reírse. Y esta semana justamente coaguló toda esa cuestión. Metió toda esa cuestión adentro de la misma bolsa, porque el gobierno pensó que yendo al Congreso, que haciéndose los piolas, que siguiendo con aquel discurso inicial de que me vienen a hablar ustedes que son todos chorros, esto iba a funcionar. Y no funcionó. Y no funcionó porque la gente, el común, el de a pie, más allá de lo que le dijera Feynman, más allá de lo que le dijera Majul, o más allá de lo que le dijera yo, estaba esperando que Adorni dijera y levantara la mano. Me dijeran, esto lo gasté de esta manera, esta plata es de mi tío que falleció hace un tiempo y acá están los papeles, él era multimillonario. Estaban esperando que dé una explicación lógica que pudiera encuadrar adelante de todo eso, y entonces sí, salir a correr a todo el mundo y a decirle, vieron que eran honestos, vieron que ustedes creen que acá son todos chorros porque ustedes son chorros. Pensaron que iba a pasar eso, y Adorni no tuvo ni media respuesta para nada, no convenció ni siquiera a los propios, más allá de la arenga del presidente. Y no solamente eso, sino que todos los días le
siguen apareciendo macanas nuevas. Todos los días, por más apoyo, por más cuestión, y esto está hundiendo al gobierno de Javier Milei. No, Marcelo, porque esto, no. En el común de la gente, no estoy hablando de la política. Ahí los sentimientos casi están quedando de lado. Lamentablemente, la política está perdiendo corazón, está perdiendo sentimientos. Los que no pierden sentimientos se dice el pueblo. El pueblo no pierde sentimientos, tiene sentimientos y sensaciones. Y ahí es donde Milei está aflojando. Mire, muchachos, mire, señor. Si Milei, cuando arrancaba este quilombo, a la segunda declaración que había en contra de Adorni, iba y le decía: maestro, usted tiene que dejar este puesto, vaya a la Cámara de Diputados, cuando usted resuelva todo eso, nosotros venimos acá. Y salía públicamente y decía: no lo apartamos, nosotros creemos que es inocente, nosotros confiamos totalmente en Manuel, pero ante esta disyuntiva que hay entre la gente, preferimos que se lo investigue como corresponde para demostrar que todo lo que están diciendo es falso. Momentáneamente el puesto de Adorni lo va a ocupar Cuchuflito, no importaba quién. O no lo va a ocupar nadie hasta que se resuelva lo de él. Milei iba a seguir alto en la consideración de no son los chorros. ¿Se entiende esto? Pero no quiso. No quiso porque no quiso entregar a lo suyo. Y esto es lo que pasa muchísimas veces en los gobiernos cuando recién asumen. Son todos buenos, son todos amigos, son todos bárbaros, son todos. Pero cuando viene uno y se manda el macanón, les cuesta apartarlo. ¿Por qué? Porque llegamos juntos, porque. Y a eso le llaman fidelidad. Hace mucho que se habla de la lealtad. Nosotros venimos discutiendo esta cuestión de la lealtad, la lealtad, la lealtad, la lealtad. Y yo vengo diciendo también hace rato que el día de la lealtad es la lealtad a las ideas, no la lealtad a la persona. Porque las personas se pueden equivocar. Yo tengo muchos amigos de los cuales en algún momento no he estado al lado de ellos porque, o del lado de su opinión, porque a mí me pareció que estaban alejándose de aquello que era inicial, de aquello, y esto pasa. Y cuando vienen y te dicen: ah, vos lo traicionaste a tu amigo, te fuiste del lado de tu amigo porque no fuiste leal. No es cierto. Por el contrario, siendo leal y viendo que algo se desvía, vos te tenés que correr. Porque vos tenés que ser leal a la idea, tu amistad, tus cuestiones, todo eso corre por otro nivel. Cuando hablas de política, la lealtad es a la idea que trajimos primero. Y si hay algo que ha corrido este gobierno ya desde el inicio, es la lealtad a la idea que trajo desde un principio. A esa idea de, vamos ya, ninguna de las promesas. Cuando me dicen, bueno, no, la verdad es que cuando vos ves al gobierno de Milei, hay que reconocerle algo. El tipo cumplió con lo que dijo. Es la mayor mentira del mundo. Milei es uno de los mentirosos más grandes que tiene este país, sino el más mentiroso que ha tenido este país. Milei te prometió que ibas a cobrar en dólares. Ahí estás, corriendo atrás del peso, tratando de sobrevivir. No ves un dólar ni en joda. Encima, si tenés un dólar en tu casa, el Toto Caputo está atento, te pone la vista infrarroja para que se lo des. Está necesitado. O sea, no solamente no te dio dólares, sino que además aquellos que tenían dólares y eran libertarios se los sacó a todos los dólares. No solamente no cobraste en dólares, no vas a cobrar en dólares, sino que te sacó todos los dólares que era el seguro que vos tenías. Bueno, te sacó el seguro. Primera mentira. Iba a hacer volar el Banco Central, porque no se va a emitir más. Es el gobierno que más ha emitido en 2 años de gestión, en los últimos 20 años. Milei ha emitido más dinero que cualquiera de los otros gobiernos en 20 años. Y él venía a volar el Banco Central porque la maquinita no se iba a usar y la usó como loco. Milei era el tipo que, si yo creo un impuesto, si yo hago un impuesto, si yo pongo un impuesto, si yo no saco los impuestos, me voy a cortar el brazo. Bueno, a esta altura ya te debería tener la cabeza cortada, porque no ha hecho otra cosa en este último tiempo que azuzar, que meterle pata, que a los impuestos.
El tipo que venía a quitar los impuestos. ¿Qué ibas a hacer? ¿Qué iba a hacer? Que como no tenía más impuestos, vos pagaras muy baratas las cosas. No solamente la estás pagando cara, sino que es casi todo impuesto. Cuando vos ves la factura de la luz, cuando ves la factura del gas, cuando ves la factura que te dan o el ticket que te dan en la estación de servicio, la mayoría de lo que te están cobrando es impuesto nacional. Ese impuesto nacional que él iba a sacar, no lo sacó, lo aumentó. Y entonces te mintió por la cara. Y puedo seguir enumerándote cosas que te prometió y no las cumplió. Vos ibas a tener una industria, ibas a crecer. ¿Quién creció? El único que creció en la Argentina es Galperín y algún otro de estos ladrones más. Bueno, Adorni creció en la Argentina de manera denodada, vos no. Y eso se siente, y por eso no funcionó de ninguna manera lo del Congreso. Y por eso esta semana volvimos a usar toda la semana para hablar de Adorni. Porque no había manera, porque además el presidente salió y dijo, lo voy a bancar, no se va ni en pedo, les guste o no les guste. Salió con frases como, el que más perdió en esta Argentina con su sueldo soy yo, poniéndose él en víctima más que la gente que no puede comer. Toda la arruinó Milei. Esta semana han logrado que aquello que lo que ellos no querían que se hablara el doble o el triple. Y hasta el día de hoy siguen apareciendo cosas, hasta el día de hoy sigue habiendo cuestiones, hasta el día de hoy se sigue hablando de Adorni de esta manera, con estas cuestiones, con esta vehemencia y pidiéndole la cabeza, le diré, el 90% del pueblo argentino. El 90% del pueblo argentino hoy dice que Adorni se tiene que ir. Los cucas, sí, claro, el peronismo, la izquierda, todo eso te dicen es un chorro. No aguantan ya más nada. Pero también la parte de los libertarios que no han choreado. Hay libertarios que no chorearon, sí, claro. Se llaman votantes, no están en los cargos. Se llaman votantes. Hay gente que le creyó y no está mal. Y jodanse porque ahora se van a morir. Yo no creo en eso. Yo creo que los han engañado. A mí me han engañado un montón de veces. La última con una licuadora. Sí, me vendieron una licuadora hermosa. Creo que hice dos pulsaciones así para un licuado y la licuadora hizo... Y me engañaron. ¿Qué quieren que haga? Fui estafado. Bueno, estos tipos lo estafaron con algo peor todavía, que es con Milei y Adorni, y hoy sienten la estafa. Y entonces el clima no cambia, la cuestión no cambia, la plata no alcanza. Todo lo que escuchás todos los días son aumentos. Aumento de esto, aumento de aquello, aumento del otro. Tu sueldo no aumenta, no acompaña esos aumentos. Cada paritaria es un sufrimiento. Los sindicatos que están mirando para arriba, haciéndose los idiotas, tratando de sobrevivir, agarrándose de una oposición que tampoco sabe qué cuerno hacer. Y entonces es un país difícil, es un país jodido, es un país complicado, en donde la realidad de la calle está en la calle y no se traslada a los escritorios, lamentablemente. Salvo excepciones, salvo ciertas ciudades, cierta provincia, ponele, debe haber alguna que está un poco mejor, más acorde con la realidad, la mayoría están fuera de foco. Peleándose, discutiéndose, la política hoy está discutiendo cosas que no son las que discute la gente. Cuando van a televisión, cuando van a los medios, cuando salen en los diarios, sí, no, porque estamos con la gente, aquí hay que terminar con el hambre, hay que terminar con esto, hay que terminar, porque nosotros, pero después la realidad, no hacen nada para que eso cambie, ni siquiera buena parte de la oposición. Duele que uno diga esto, no debería decir esto. Bueno, yo soy periodista, no político. Es decir, no soy ni funcionario ni candidato a una cuestión política. No tengo por qué no decir esto que está pasando, más allá de que alguno se enoje. Hay una realidad que es cierta y que es concreta. Hay pocos políticos en función. De, cuando hablo de función, hablo pago por el Estado. Estoy hablando de
Si querés arrancamos desde los concejales, los ejecutivos municipales, Cámara de Diputados, Cámara de Senadores de la provincia, Ejecutivo de la provincia en su amplio rango, Cámara de Diputados y Cámara de Senadores Nacionales, políticos del Ejecutivo Nacional. Cuando vos avanzás por ahí, te encontrás muy pocos que estén saliendo a contar una realidad, o hablando de esa realidad, o peleando lo que es más triste, peleando para cambiar esa realidad. Porque aquellos que pelean contra esta realidad son castigados. En todos los ámbitos, ¿eh? Hay persecución. No, pero la libre expresión. La libre expresión es otra cosa. No pasa por ahí. La libre expresión, a mí me dicen, bueno, pero este gobierno te deja decir lo que quiera. Todo gobierno te deja decir lo que quiera. Pero te desfinancia para que vos no puedas seguir trabajando. La realidad es que hoy, y esto es un sincericidio si quiere, la mayoría de los que trabajamos acá no nos conviene trabajar acá. Bueno, cambien de trabajo. No es tan fácil. No es tan fácil. No es tan fácil. Nos han desfinanciado de una manera impresionante a nosotros y a un montón de medios que no siguen esta cuestión de, ah, qué lindo que es, qué tal, cómo le va, qué bien que se viste, gracias por venir, qué hermosa sonrisa que tiene hoy, gracias, cada vez que recibe un político. Y como no somos así, como no nos manejamos así, bueno, nos cuesta. Y entonces te dicen, no, pero te dejamos decir lo que quieras, sí, pero me desfinancian de una manera. Mandan, por ejemplo, nosotros hemos tenido, yo lo sé, me lo han contado, propios comerciantes, no podés poner plata acá. No pongas plata acá porque no, estos son... No, esto no le den, no le pongan, ni siquiera esa que es privada. Imagínense la pública, no llega... que debería llegar, que usted me dice, ¿y por qué querés que te mantenga el Estado? Porque esa que Milei dice que no le da, es mentira, Milei le da a Majul, Milei le da a Trebuc, Milei le da a los que él quiere, obviamente. Hay una ley que dice que vos tenés que aportar a los medios. Bueno, esa ley se cumple a nivel nacional, a nivel provincial, a nivel local. No se está cumpliendo. No te dan. Si vos no sos de esos obsecuentes, bueno, no somos de esos obsecuentes. Y entonces, la libertad de expresión existe. Sí, existe, yo puedo decir lo que quiera, pero tiene un costo. Costo altísimo. Costo alto que pagamos todos aquí, ¿eh? Paga el chocho, que no sale al aire y no dice nada. Pero lo paga también la producción. Lo paga la dirección. Lo pagamos todo ese costo, ¿eh? El costo de no ser bonito. Yo por ahí pongo la cara. En las mañanas, yo por ahí soy el que viene y dice, che, esto está mal, pero el costo lo pagamos todos en general, y más de una vez, aquellos que pagan el costo a la par mía, pagar el costo significa ganar entre poco y nada, le digo, me dicen, bueno, loco, aflojemos porque no vamos a quedar, y a uno le cuesta eso, y no aflojamos, claro, vienen un ratito enojados porque no pueden comprar, y después vienen al rato y te dicen, va, sí, métele con todo, que se vayan todos, porque es nuestra forma, porque es la forma que elegimos, porque el periodismo está para hablar y contar, para ser alcahuete de turno, pero bueno, entonces cuesta mucho esta realidad, cuesta mucho esta cuestión. Lo que sí es cierto es que cuando nosotros salimos afuera a la calle, cuando sale la gente de la producción, sale Vanessa, sale el Chocho, sale Sergio, sale cualquiera de nosotros a la calle, el relato que nosotros tenemos acá, lo que contamos acá, se condice con lo que estábamos viendo en la calle. Se condice con que hay cara de tuje, con que hay hambre, se condice. No tenemos esa sensación de decir, bueno, estamos diciendo una cosa en la radio y no está pasando, que es lo que les pasa mucho. Sale Majul. Hay majules también acá en la región, ¿eh? Quédese tranquilo, y acá en Berizo también, ¿eh? Hay majulines, ¿eh? Salen y dicen, qué bárbaro, cómo está creciendo esta ciudad, qué fantástico, cómo nos está yendo de maravillas, ¿eh? Estamos a la altura de qué sé yo, Miami. Yo creo que si acomodamos un poco las playas, mañana podríamos ser Miami, te lo dicen, te lo cuentan. Pero después cuando salen afuera, ellos saben que estaban mintiendo. Ellos saben que la realidad es otra, que la realidad se vive
en el asentamiento, en el fondo del Carmen, allá por el fondo de Villa Argüello, Villanueva, por el Néstor Kirchner, por el barrio Cabezas. Saben que esa realidad es totalmente contraria. Que esa realidad, te dicen, no llegas a ser Miami si no te llega la obra pública, si no te llega el recolector, si no te llega, ¿qué cuerno vas a hacer Miami si estoy esperando hace 3-4 meses que me cambien la lamparita? Pero contar y decir la realidad cuesta. Hay libre expresión, ¿sí? Te censuran de otra manera, te voltean de otra manera, te sacan de otra manera. Esta radio, creo que en las reuniones debe ser de la que más ganas de eliminar deben tener todo la política de Berizzo, la mayoría de la política de Berizzo. Hay que sacarlos a la mierda, que sea, si pudieran. Mañana salimos corriendo. Porque tiene que ver con esto. Con esa realidad que debes contar. Y esto le pasa lo mismo que pasa acá, pasa en el gobierno nacional. Y entonces Milei, cuando sale y dice el 95% de los periodistas son unos hijos de mil, es porque lo que odia es esa comunicación. Lo que odia es que le contradigan el relato. Lo que odian en realidad es que salga gente y le diga no, tenga mano tallador. Usted está diciendo que acá estamos todos bárbaros. Mire la gente con hambre, ¿qué le pasa? ¿Dónde salió? ¿Cómo vamos a estar todos bárbaros? Lo que odian es eso, no es otra cosa. Y esta semana se ha hecho mucho de eso. Hay periodistas que no les quedó otra que volver a la realidad, porque venían en un mundo de fantasía. Hay periodistas nacionales, provinciales, que han tenido que volver a la realidad, que no pueden seguir con que mañana es fantástica la de hoy, qué lindo que está, la verdad miro por la ventana, sueño, que imagino que estoy en California, la verdad, pero si escuchara, poneme Rolling Stone, a ver, sí, ya casi que quiero hablar en inglés. Hello gente, ¿qué tal? Viven pelotudiendo, contando otra historia, pero en algún momento tienen que volver a la realidad, y esta semana y este mes empezó a mostrar que hay periodistas, y por eso lo viste a Feynman tratando de saltar. Algunos me dirán, Marcelo, se están tratando de salvar el Tuque, y yo le diré, bueno, sí, en parte de eso tenés razón. Hay algunos que lo único que están tratando es de cuidarse y de saltar a tiempo. Pero hay otros que no. Hay otros que no, que es que ya no la pueden sostener, ya no pueden, ni siquiera que le pagues, pueden sostener la mentira. Entonces se te va Feynman, se te va el Lecheviale, se te va Novarecio, se te empiezan a correr y te empiezan a decir, y Adorni es un chorro, loco, no hay manera, porque no hay manera de ocultarlo, no hay manera de decir que no, pero el presidente sigue diciendo, ni en pedo me lo saco de encima Adorni. Y ahí tenés la explicación de por qué la Argentina sigue siendo una bomba de tiempo. Esta bomba de tiempo que no sabemos qué es lo que va a pasar. Lo que sí estamos seguros es que la plata Adorni, si no lo llevan en cana y no se la saca la justicia, no se la va a poder sacar nadie. Que ya la tiene en el bolsillo, que ya se la gastó. Y la que no se gastó se la va a gastar mientras esté en cana. Estamos difícil, está complicado. Pero sigue siendo la Argentina. Y usted, discúlpeme que lo traiga para acá, pero va a tener que seguir bancando y apoyando a medios como este, que intentan contarle una realidad. Porque si no, el mundo de fantasías al que nos quieren meter se va a contrastar mucho con el mundo de tu heladera, se va a contrastar mucho con el mundo de tu espíritu. Y cuando te pregunten cómo estás, vas a seguir contestando bien, con cara de tuje. Dos cosas. O empezamos a contestar estoy mal, que no te va a hacer menos gente ni mala persona contestar estoy como el tuje, porque la verdad no le veo salida a todo esto. No está mal. No está mal al menos desahogarse. O te metes en un mundo de fantasía. Son dos cuestiones. Bienvenidos, ¿eh? Hoy trataremos un poquitito de jugar, de andar, de venir. En el próximo bloque arranco, ¿eh? Pero no quería dejar de decirte esto. No es gratis. No nos sale gratis la libertad de expresión. La libertad de expresión la estamos pagando. Todos, ¿eh? Aquí en la radio, esta libertad de expresión, de poder contarte lo que pasa,
la pagamos. Y duramente la pagamos. Para renunciar y andarte a trabajar primero, no hay muchos trabajos para hacer. Biancuso, yo, Vanessa en la producción, Mario, Sergio y el resto, todos tratamos de tener otra cosa. Esta es una realidad, porque no alcanza acá. Pero no te vamos a aflojar, ¿eh? Yo voy a seguir diciéndote lo que creemos que está mal. Y vamos a bancar siempre ese mensaje que no coincide con lo que nosotros estamos contando. Lo vamos a seguir leyendo porque es parte de la construcción. Y porque es un medio de comunicación. Bienvenido, bienvenida. ¿Cómo le va? ¿Cómo está? Sí. Algo de música también. ¿Arrancamos? ¿Le metemos pata? Oh, llegando 10 de la mañana. Aquí en Radio Sur. Metele. Dale, vamos para adelante. Bienvenido.

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1: Vamos a pasar. 10:06 en esta mañana. Temperatura, cielito, así feo. Abrígate, abrígate. Sí, hoy sí, hoy sí. Hoy abrígate, abrígate que entre el vientito, la lluvia, alguna gota que cae. Y el frescor viene bravo el asunto, Viene complejo el asunto. Temperatura para esta hora, ¿querés saber? Según el Servicio Meteorológico Nacional, para esta hora, 8 grados, 7 grados 9 décimas para ser más exacto. Pero la sensación térmica es de 5 grados, Estamos en 4.9, abajo 3 graditos, sí. La humedad del 99%, la presión no llega a los 1000, 9.99 hectopascales. El vientito del oeste, 19 kilómetros por hora, va a ir subiendo el vientito, va a ir creciendo a lo largo de la jornada el tema del viento, se va a ir poniendo un poquitito más fresco y cambiando hacia el sudoeste de a poquito en esta mañana y va a ir aumentando. Dicen que 60 kilómetros la ráfaga por ahí puede andar, vientito bastante, bastante fuerte para lo que queda el día para arrastrar un poquito las nubes. ¿Va a seguir fresco? Sí, mañana más o menos parecido. 6 la mínima, 13 la máxima. Va a haber todavía una chance de chaparrones, pero veo que esa chance es chiquitita. Y el domingo sale el sol. Sale el sol en la esquina de mi casa, por lo menos eso es lo que está indicando el Servicio Meteorológico Nacional. Días fresquitos, días de 3 grados de mínima para el domingo, para el lunes, la vuelta. Bueno, por ahí va a andar, por ahí va a andar esta cuestión después de la tormenta que, por suerte, por aquí nos pasó por arriba. 221-507-0217. Anotaste, si no anotaste, anotalo, que hoy tenemos sorteo, hoy jugamos hasta 12 y media del mediodía. Seguramente vamos a irse y voy a llegar un poco tarde y todo. Pido disculpas, pero, viste, tenemos que cumplir. Y porque además tenemos premios de todo. 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Bueno, y tengo mensajitos, tengo de todo. Por acá un saludo a la gente de Super Pañal. El lunes nos vamos a encontrar, muchachos, pero lamento, hoy venimos medio corridos con las cosas. ¿Te puede servir pañales? 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Los nombro porque han sido muy generosos con nosotros. Super Pañales, ahí con Gastón, un pibe que es de acá de Berisso, me enteré. El dueño es de acá de Berisso, tienen esta cuestión allí en la ciudad de La Plata. Le mandamos un abrazo enorme y son, han escuchado nuestra emisión a través del Chueco, el Choquito Maldonado. Le mando un abrazo a Sabrina Maldonado, que la han incorporado gente de Punta Lara. Sí, tiene un negocito allí en Punta Lara y me llegó el mensaje que se ponía a disposición para todo lo que estuviéramos haciendo y todo, si hay casos allí en Punta Lara y demás. Así que le mandamos un abrazo. Si está escuchando el Chueco o si está escuchando Sabrina, nos mandan ahí un negocito que tiene. Nosotros hacemos estas cuestiones. Son solidarios, nosotros bancamos la parada con este tipo de negocio, emprendimientos, que son muchas veces familiares. Y me mandó saludo ayer, me los hizo llegar el Chueco y que se ponía a disposición. La verdad, muy, pero muy buena gente. Y la gente esta de Super Pañales también, que nos da una mano. Y recién me preguntaba, hoy nos desencontrábamos porque venía corriendo yo, pero me contaba Gastón, dice, pañales para adultos se necesitan. Claro, sí, así que, vamos a tener también aquí desde el medio para si alguien los va a necesitar, también vamos a tener algunos, los que nos den a nosotros nos viene bárbaro. Para esta cadena solidaria que estamos armando, para esta red solidaria que es la que va a sostener las cuestiones. No hay mucha más alternativa. Y les agradezco a ellos, que son los que se van sumando también en esta cuestión. ¿Hoy tenemos cuestión solidaria? Sí, claro, siempre hay cuestiones solidarias. Porque hace rato que no lo hacemos, pero vamos, tenemos también, como siempre, el tema de estos comedores que nos piden una mano, que están tratando de ver cómo llegan. No han cobrado todavía esta ayuda que a veces se les da. Bueno, estamos a día de 8 y no han cobrado, y seguramente, me contaban, lo van a hacer después del lunes. Y entonces vienen con el problema del fin de semana. De cómo hacer, qué es lo que necesita un comedor. Y pero les dan desde los gobiernos, sí, pero le dan fideo, puré de tomate, pero necesitas meterle un cacho de pollo, un cacho de algo. Así que aquellos que puedan, aquellos que quieran, como lo hacemos siempre, aquellos que estén en condiciones, 200 pesos, 100 pesos. Yo te estoy hablando de eso, de 200, 100, 300, 500. Que puede más, puede más, que puede menos, no hay problema. Pero poder colaborar con esta gente para comprar un poco de pollo para darle de comer a las familias este fin de semana. Muchas familias vienen con el problema de la lluvia y todo esto provoca que no puedan salir a juntar cartones, a ganarse la vida o a vender estampitas, como, qué sé yo, hacen de todo. Ayer me crucé con un amigo ahí en el barrio que le preguntaba, el tipo que trabaja en la construcción, que siempre trabajó muy bien, y le preguntaba, me dice, estoy vendiendo medias en la calle. Me dice, no tengo otra. Y me contaba que hace 2 o 3 días lo frenaron y le sacaron las medias que estaba vendiendo, porque obviamente la venta ambulante está prohibida y todo eso, che, a las autoridades. Yo entiendo que hay una reglamentación por esto de la venta ambulante y qué sé yo, pero en estos tiempos nos podríamos dejar de hinchar un cachito los quinotos con estas cosas, ¿no? Sacarle, porque yo les cuento a alguno que no sabe cómo es eso. Agarrás unos pesitos, no mucho, ponele 10.000, 20.000 pesos, 30.000 pesos y te vas a 11, algún lugar de esto donde venden los mayoristas. Y comprás para después ofrecerlas casa por casa. Esa es la venta ambulante, así se maneja eso. No hay otra cosa. Y sacarle a un tipo que vende esto es arruinarlo. Cuando vos le llevas la mercadería, le llevas la plata que invirtió. Eso es. No es que se la regalan y entonces sale a vender y pierde un patrón supremo. No, pierde. Pierde siempre el tipo que apostó para poderse ganar el pan de cada día. Me contaba el Nero, que como te dije, siempre lo vi laburar de albañil y todo eso, que le habían sacado las cosas. No a Camberizo, no a Camberizo, lo estaba vendiendo en La Plata. Y pasaron, qué sé yo, le pidieron los documentos, bueno, sí, le dio todo. Y le dijeron, bueno, no nos llevamos las cosas, pues, si te tenemos que llevar detenido, si no, yo le llevaron las cosas. Y digo, dale, hay que ponerse media pila. Por lo menos acá, los que nos escuchan en la región, aflójenle. Yo sé que bueno, no, agarramos a los que vienen de la matanza. Hay mucha gente que de acá de Berizo que lo está haciendo. Aflojen, dale. Dale, que la cosa está brava. Si no los pueden alimentar, no van a poder. No hagan estas cosas. No hagan estas cosas porque les cortan la comida. Al menos esta es mi sensación. No sé qué piensan ustedes, ¿eh? 221-507-0207. Bueno, y a los que puedan colaborar, a los que puedan ayudar, lo hacemos a través del alias Info Solidario. Lo que podamos juntar alcanza, sobra y está bien para que puedan comprar verduras, para que puedan comprar pollo, que es lo que comúnmente compra esta gente. Con poquito se hace mucho, con poquito se come el domingo, con poquito hacen el guisito. La cuestión ahí me contaba a Marta, una de las chicas, dice que andaba con ganas de hacer gnocchi también. Dice que ahora que dije gnocchi, andaba con ganas de hacer gnocchi. Digo, pero gnocchi para 200 personas más o menos que tenés para alimentar. Le digo, hace gnocchi hasta el día del niño. No importa, arrancamos un día antes, dice. Arrancamos un día antes, ¿eh? Una fe se tiene. Bueno, para esa gente con fe, tratemos de darle una mano. El que pueda, a través del alias Info Solidario, va colaborando. Y mientras tanto yo te voy metiendo en sorteo, mientras tanto vamos haciendo estas cosas. Tengo saludos. Hola, Fabián, por ahí. Dice Canelone con salsa blanca, mamá. Me dice, atenta la gente de Tasty, que ahí lo tiene también. Fabián, otro Fabián. Fabián Monti dice, buen día, Marcelo. ¡Yo quiero! Ana Paz también, que entra por allí. Y dice, hola, buen día. ¿Cómo le va? ¿Vamos a jugar, Ana? Sí, seguramente, ¿no? Buen día, Marcelo, me dicen por acá. Ayer vi un poco más de 20 minutos del llamado de miércoles del sacado presidente desde Estados Unidos. Metió más de 50, digamos o digo. Ah, viste que te lo tiene como muletilla. Digamos, digo. Sí, muletilla muy común. Dice, y más de 20, o sea. Bueno, hay uno acá que también tiene el OSEA. No voy a decir quién. Excelente orador, dice. Por otro lado, me dio satisfacción el arrugue de Trebuc, que más de una vez se dio el lujo de enojarse cuando decía algo que no le gustaba, y alguno que un notero entrevistaba le ha dicho que lo corte. Bueno, Trebuc es un mal tipo. Básicamente es eso. Y los soberbios, cuando vos tratás mal a los que trabajan al lado tuyo. Vos podés tener diferencia, pelearte y todo, pero... ¿Qué me dice también por acá? Uy, qué largo que me lo hiciste, Richard. 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Un cachito, qué largo que lo tiraste, Richard. Un cachito te pongo, dale. Para saludar.
0: Buen día, Marcelo.
1: Buen día, dale.
0: Buenísimo tu editorial.
1: Bueno, muchas gracias, muy amable.
0: El paralelo histórico de Adorni sería Sobremonte.
1: Ah, tiene razón.
0: Le faltarían los caballos y una carreta y sí, que se vaya con toda la guita.
1: Va para Córdoba.
0: Sobremonte. Igualito. Y lo que vos decís de los legisladores. Hay dos o tres que sobresalen. Sí. Martínez es uno.
1: Sí.
0: Mayán es el otro.
1: Ahí lo tengo a Mayán.
0: Y el otro que también habló de la custodia de la señora de
1: Taylade.
0: Pero después no sobresalen los no sé si presentarán proyectos, sí, no son visibles los demás. ¿Me entendés, Marcelo?
1: Sí, yo creo que hay otro problema. Gracias, es muy largo el audio. Hacémelo más corto, desgraciado. Pero lo quiero, el negro. Pero, ¿sabés que creo que hay otro problema ahí? Y yo comparto con vos. Taylade, sí. Recalde me parece otro de los que son buenos. Martínez también, por supuesto, es otro tipo. ¿Sabés qué tienen de diferente con los demás? Están preparados. Y se nota cuando están preparados y cuando no. Se nota muchísimo. Digo, la preparación que no tiene que ser porque estudian mucho, porque son... No, están preparados y saben lo que quieren decir, cómo lo quieren decir y a dónde quieren llegar. Y es una diferencia. Eso hace la diferencia del que agarra el micrófono y no sabe para dónde quiere ir o quiere repetir lo que otro dice. Tiene mucho que ver con eso. Yo comparto con vos lo de Martínez, lo de Taylade. Yo a esa camada lo sumo a Recalde, por ejemplo, que me parece que es otro de los que cuando toma el micrófono sabe que quiere ir, no tenés lugar para dónde entrarle. Y me parece que eso tiene que ver con la preparación que se toman y lo serio que se toman la bancada. Hay muchos que no se lo toman en serio. Y lo deberían. O creen que están en un legislativo para levantar la mano para el tipo que los puso en la lista. Es muy difícil, ¿eh? Me dirá, por acá, ¿qué me dicen? Tengo más mensajes. Sergio me dice, si yo digo... Ah, empecemos a jugar. Bueno, dale. Listo. Anoto a Sergio, entonces. Anoto a Sergio doble, porque es el que arranca con el yo digo. Dice, ahora que hace frío. Si yo digo, hay que pasar el invierno. ¿De quién estoy hablando? Si son muy pibes, googlealo porque es muy fácil. Si yo te digo, hay que pasar el invierno, ¿de quién estoy hablando? A partir de este momento, 221-507-0217, a partir de este momento a través de Facebook vale doble, a través de YouTube vale triple. Si yo digo, hay que pasar el invierno, ¿de quién estoy hablando? Es muy sencillo. Dice por acá, se vino el frío, la lluvia, ideal para enfermarse, dice el Pica, tiene razón. A cuidarse, qué rico, unas pastas hoy que llueve, decía el Pique. Buen día, Marcelo, acá presente. Bueno, vamos a jugar, vamos a empezar a jugar. Tengo, mi estimado Javier, tengo canelones de la gente de Tasty, tengo gnocchi de la gente de Habemos Pizza, tengo Fatay de la gente de Alto Fatay. ¿Qué más quiere? ¿Qué más quiere? ¿Qué más querés? Decía. Buen día, buen día, buen día. Buen día a todos. Si yo digo, hay que pasar el invierno. Viste que arrancaba medio. Hay que pasar el invierno. Decía un famoso economista argentino. Sí, no quiere decir bueno, dije famoso economista. ¿Eh? Detalle, tenía las orejas grandes y no es Martínez Dios. No, y la otra no puedo decir. No, y no, porque se van a vivir, tiene una hija presa. No, porque eso es muy fácil, si no. 221-507-0217. ¿De quién estoy hablando? Mientras tanto te cuento, hablando de quién estoy hablando, y mientras hacemos también una colecta, para acordarte, si podés colaborar, si querés colaborar a través del alias InfoSolidario, estamos colaborando hoy también con los comedores, al menos dos comedores que nos pidieron una manito, así que quien pueda, quien quiera hacerlo, lo hace a través del alias InfoSolidario también. Eso es importante para nosotros. Pero en el medio de todo esto te puedo contar dos noticias. La primera que tengo para vos, por ahí te hago mirar a través de Face, a través de YouTube. ¿Te acordás que ayer conté que habían robado el jardín 903? Y que en ese robo del jardín 903, unos desgraciados se habían robado las banderas de ceremonia. Bueno, tengo información sobre eso. Vos me decís, bueno, ¿cuál es tu información? Y seguramente devolvieron la bandera. Ilusos. No devolvieron la bandera. Ahora te voy a mostrar para ver si lo puedo poner por acá. Porque volvió a ser noticia el jardín 903, porque ayer lo volvieron a intentar chorear. Mira, te lo voy a mostrar a través, tenemos videito por ahí a través de Facebook, a través de YouTube. Lo agarró la policía, esta vuelta lo agarró la policía, jardín 903 del Carmen, lo tienen a mal traer. Mira, así los agarraban dos intentando robar allí en el jardín, para que lo voy a volver a poner, para que lo vuelvas a tener. Robando en el jardín los agarraron. Dos hombres fueron detenidos y sorprendidos dentro del jardín de Infante 903, donde ingresaron con fines de robo. La policía además investiga si están vinculados a otros robos. Por ejemplo, si son los mismos que se robaron la bandera. La bandera de ceremonia, que es la que está pidiendo muchos familiares, muchas familias ahí están diciendo, dale, flaco, es la que llevan los pibes. Bueno, el operativo apareció después de que la gente del COM divisara

De la ciudad de La Plata a robar un jardín, muchacho, dale, eso no es de ladrón, eso es de rata, eso es de rata. Bueno, ayer los manotearon, ojalá sean los mismos que se robaron la bandera, a ver si podemos conseguir de nuevo la bandera de ceremonia del jardín, a ver si devuelven, porque alguno decía, bueno, le van a comprar otra, sí, seguro, pero ¿sabes lo que es la bandera de ceremonia? Tiene una cuestión de propiedad, tiene una cuestión de nuestra, esa tenía bordada que era del jardín 903. Estos muchachos están tan arruinados, y alguno me dirá, ¿tendrá que ver la droga? Y yo diré, no sé. 221-507-0217, ahí estamos. Nada, participan, juegan, de todo a través de eso. Tengo otra también para ustedes en la mañana. Acaban de pedir. La renuncia. No, el corrimiento de un funcionario. Pam, pam. Sí, no es esta. Es esta la música, si querés. Porque apareció un pedido de corrimiento de un funcionario. Esto a través del Consejo Deliberante. Concejales de la oposición en Berisso están pidiendo que corran de su puesto a Gabriel Marotte después de lo que fue el escándalo del día miércoles. El escándalo que terminó con amenazas de Marotte hacia Federico Ruiz, de te voy a cagar a trompada, al menos eso es lo que todos los testigos dicen que le habría dicho. No hay denuncia sobre esto, yo lo contesto, que no hay denuncia real sobre esto, pero sí la situación que se vivió y muchos testigos, porque esto pasó adelante de los taxistas, adelante de otros concejales, adelante de concejales del propio partido y de la oposición, de trabajadores de ahí. Bueno, ante esto, los bloques del radicalismo, los bloques opositores del Consejo Deliberante hicieron un comunicado. Dice este comunicado: queremos manifestar nuestra preocupación y repudiar lo ocurrido en el honorable Consejo Deliberante el día 6 de mayo. Así arranca este comunicado, donde un concejal fue agredido verbalmente por el secretario de Seguridad del municipio mientras se encontraba ejerciendo sus funciones legislativas. El concejal agredido es Federico Ruiz, y cuando dice ejerciendo sus funciones legislativas es porque había una reunión de comisión, una comisión que preside Federico Ruiz, que creo que es la de seguridad, por cierto. No podemos naturalizar este tipo de situaciones dentro de las instituciones democráticas. Quien ocupa un cargo tan importante y sensible como la Secretaría de Seguridad debe actuar con responsabilidad, respeto y templanza, incluso en medio de las diferencias políticas. Bueno, no creo que, a ver, son los dos del mismo partido y tienen el mismo jefe, que Fabián Cagliardi. Diferencias políticas acá no hay, lo que hay son diferencias de última de poder. Bueno, la violencia verbal, los agravios y las actitudes intimidatorias, perdón, no pueden formar parte del funcionamiento institucional de nuestra ciudad. Por este motivo, consideramos que el secretario de Seguridad no se encuentra en condiciones de continuar ejerciendo el cargo y solicitamos al Departamento Ejecutivo que tome las medidas correspondientes. Defender el respeto institucional no es una cuestión partidaria, es defender la convivencia democrática y el funcionamiento sano de las instituciones que representan a todos los vecinos de Berisso. Esto está firmado por los concejales del bloque de la oposición. Yo conté ayer jueves, después de relatarles más o menos lo que había pasado en el Consejo Deliberante, que esto iba a traer algo de cola. Hasta acá no hay opinión ni nada por parte de quien dirige tanto a Marotte como a Federico Ruiz, que es Fabián Cagliardi. No se ha
mostrado. Yo sigo sosteniendo,

Gagliardi tiene un desinterés por estas cosas, salvo ahora que se armó un poquito de lío, pero la verdad, si se matan todos entre ellos, no pasa nada. O al menos no parece reaccionar si pasa algo. Pero habrá que ver qué hace con esto, porque es cierto que lo que pasó es una cosa de locos. Lo que pasó no puede ocurrir. Ahora aparece este pedido. Seguramente en la sesión del Consejo Deliberante algún tipo de cuestión de esta va a presentarse durante la sesión. La pregunta es qué va a hacer el bloque oficialista en su conjunto, porque además es una postura casi individual esta. Yo entendería que, por ejemplo, Federico Ruiz se abstenga, vos decís. Bueno, se abstuvo. Bueno, ese es uno de los involucrados. Pero ¿y el resto del bloque oficialista que defiende que no haya agresión, que defiende que salen con un discurso de acá y que ¿por qué los agresivos? ¿Por qué esto? Porque ¿qué van a hacer ante esta situación? Ya mostraron la hilacha cuando les tocó a uno de sus propios concejales acusado de violencia contra una trabajadora, defenderlo a rajatabla y no salir con el discurso de género y todo, se lo guardaron todos en el bolsillo y dijeron, ay, no lo echamos, no sacamos, que fue lo que pasó con Ligari. Se metieron todos el discurso de género en el bolsillito. No le creyeron a la víctima, la famosa hay que creerle a la víctima, no le creyeron a la víctima, y los concejales que levantaban esa bandera dijeron, bueno, no, pero no siempre levantamos esta bandera. En esta no la levantamos como lo de Ligari. Y lo bancaron y lo sostuvieron. Ellos y todo el ejecutivo. Bueno, ¿qué harán ahora? ¿Qué harán ahora con esta cuestión? Porque cuando vos estás en contra de la cuestión agresiva, estás en contra de la cuestión agresiva siempre. Yo no digo que hay que echarlo ni... No, no, qué sé yo. No me pongo en ese papel porque no me corresponde. No soy quien para decir, no, sáquenlo porque no sirve para estar ahí. No sé, hasta el momento no ha mostrado tener buena pasta para eso. Pero eso no significa que no sirva. Pero alguna cuestión tenés que tener en esto. La oposición se acaba de expresar, pide que lo corran. No sin tener cierto fundamento. ¿Está fundamentado? Sí, claro, está fundamentado. Vos me estás diciendo que es un secretario de seguridad que viene agresivamente. Bueno, es como ser el secretario de salud y no lavarse la mano. ¿Entendés lo que te digo? Es como ser secretario de salud y andar con la mano sucia. Bueno, no se puede, flaco, no. No se condice con el cargo que tenés. Bueno, fundamento tiene la oposición. Habrá que ver qué hace el propio bloque. Aquellos que defienden, ¿van a hacer lo mismo que hicieron con Ligari? Ya tienen un antecedente, que es el de Ligari. Sí, la violencia contra las mujeres, qué sé yo, como era uno de ustedes, como era una trabajadora, la largaron en banda. Hay que creerle, no le creyeron nada. Lo bancaron. Bueno, ¿qué van a hacer ahora? Ante una situación similar, que es un discurso que va en contra de la agresión, en contra de los malos tratos, en contra de las cuestiones, y tenés una cuestión de esta adentro. Bueno, ¿qué es lo que van a hacer? ¿Qué es lo que van a hacer? Va a ser interesante, ¿eh? Al menos interesante saberlo en el próximo, en la próxima sesión. Me dicen por acá, lo de Milei lo repudian, esto no. Bueno, por eso digo, no sé si tenés, ¿cómo lo van a manejar? Es un discurso doble. Es un discurso doble. Hay que ver eso. 221-507-0217, noticia en la mañana. Ya la oposición se expresó. Quiere que lo desplacen del lugar, del puesto que tiene. ¿Qué hará el oficialismo? Bueno, será tema la semana que viene. 221-507-0217, nuestra vía de comunicación. Al juego me llamaron, a ver cómo estamos, a ver qué dicen. ¿Quién había dicho? Preguntó Sergio por ahí. Hay que pasar el invierno y a ver quiénes están jugando.

0: Fernando con el 244 está dentro. Mi amigo el Pica juega. Jorgito tiene razón. Jesús tiene razón, Jesús. Hugo tiene razón también. Adentro, Hugo, estamos jugando con la gente de Amemos Pizza, estamos jugando con la gente de Alto Patay, estamos jugando con la gente de Tasty. Tengo gnocchi, tengo canelones, tengo patay para regalarte, que es una cosa de loco. Fabián con el 593, adentro Flores también jugando, Norberto con el 071 adentro jugando, Carlito Natale, sí, Carlito con el 260 también juega, Susana con el 198 está jugando. Hola, Marcelo, te estás hablando de, dice Adrián, con el 291 y tiene razón. Por acá, ¿quién más? Adrián con el 430 va jugando, Patricia con el 655 va adentro, Emiliano con el 735 jugando, Marcela con el 506 adentro jugando. Buen día, Marcelo, el que están hablando, dice Cristian con el 972 va jugando y va adentro. Buen día, Marcelo, del que están hablando, dice Raúl con el 288 y tiene de razón, es Alfonsín, no, con el 180, no, Fabián Fernández, no es Alfonsín, siga participando, tiene una chance más, pero no es Alfonsín. Cristian con el 564 va acertando, por acá, con el 076, anótamelo, Ricardo, anótamelo, yo sé que sabés, Ricardo con el 076, está jugando al Verónica, casi me manda una bacana, Verónica con el 417, va jugando adentro, sí, si digo, ya tengo, si digo, Maxi con el 759, va jugando. 7.59, va jugando. Tengo más, a ver, mi amigo el Pola, buen día. Así estamos, lamentablemente, por estas cosas, crece la figura del oficialismo. A ver, ¿qué es esto? A ver. Ah, sí, lo vi. Lo acabo de leer, mi amigo Pola, sí. A ver, por acá, hola, te sacas el frío. Terrible, hijo de. Qué ñato, no sea. Marcelo, póngame. Le digo a quien. Último 7365 de teléfono. Creo que se llama Marcelo porque así me indica su WhatsApp. ¿Por qué no pone nombre y últimos tres de documento para participar, para jugar y para no hacerme la difícil, señor? Si sabe que tiene que poner nombre y últimos tres, señor. Señor, ponga nombre y últimos tres. Que tiene razón. Que tiene razón. Buenos días, Marcelo. Si yo digo, ya tengo otro, si yo digo.
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0: Ah, ok, ahí lo entendí. La gente de Amemos Pizza tiene uno, Por acá, Javier va acertando. José con el 922. Va acertando, sí señor. Lo que pasa es que no les puedo. Audio no, escriban, muchachos. Escriban, no me manden audio, no pueden, no entran los audios al sorteo. Manden, escriban. Yo estoy seguro que lo saben, pero si lo pongo, el resto acierta. ¿Entienden? Me llamo Néstor, buen día, es fulano. Sí, tiene razón. La frase debería traerte recuerdos con. Ah, muy bien, otra frase. Bueno, tengo varios que me dan chance acá. Hola, Marce, buen día. Germán con el 577 va jugando. Miguel Álvaro también va jugando. Pero Miguel, ¿quién es? No me puso quién es. Si yo le digo, última chance, Miguel. Si yo le digo hay que pasar el invierno, ¿de quién hablo? Mire, Javier acertó, Gustavo acertó, Maximiliano acertó, Fabián acertó, Ana, ahí va, participando. A ver qué tengo por YouTube. La gente de YouTube, muchachos. Agrande las letras. Hugo acertó. Javier acertó. ¿Quién es este? Buen día, Marcelo. Hilda. Hola, Hilda. Acertó. Y va adentro. Rosa acertó. Va a jugar. Pongan todos nombres. Los que juegan por YouTube también. Pongan nombre porque no siempre. El correo tiene que ver con su nombre, ¿eh? Y después la gente, si ustedes ganan, les va a pedir nombre y últimos tres para chequearlo con documento. ¿Estamos? Muy bien, abrazo Nélida también. Bueno, últimos que meto. Ricardo, muy bien, ahora sí, Richard, con el 076 jugando. Y por último, Miguel con el 064 jugando. Hasta ahí voy anotando porque era muy fácil. Se llama Álvaro Alzogaray, don Álvaro Alzogaray. Mi amigo Fabián Serrano también jugando con el 825. Meto por último a Alejandro Heredia también y a Susana también. Son los últimos que meto. Hola, Vero, ¿cómo le va? son los últimos que voy a meter. Tengo varias preguntas. Saludo a mi amiga la Rusita, allí en el barrio Banco, anda media pachucha, que se mejore, que le vaya bien. No me salga que bien, no me salga que bien. Pregunta antes de irme a la tanda. Qué desordenado que estamos. No, pero es todo culpa mía, no le puedo echar la culpa a nadie. Eso es lo malo, no le puedo echar la culpa a nadie. Estoy desordenado yo. Pregunta por acá. Pregunta que hace directamente la gente de Habemos Pizza, que hoy pone ñoquis. Sí, Habemos Pizza tiene ñoquis, por eso se llama algo más, papá. ¿Entendés? Pregunta que hace Habemos Pizza. Y dice, si digo, y con esto me voy a la tanda, para, voy a buscar una canción, voy a buscar música. Espéreme, no me apure. Espere que, porque si no ustedes me sacan más datos. Ya me dijeron, cuando vos te quedás al aire y das cosas, si te quedas más datos, dice, porque te ganan los oyentes. Dice, sos un boludo. Así me dicen de la producción. Me dice, sos un boludo, porque vos te quedás y entonces los oyentes te tiran un poquito la lengua y vos, generoso, para que ganen todo, y se le decís las cosas. Sos un. Y me retan por estas cosas. Y tienen razón. Porque yo quiero que ganen todo, ¿viste? Y después nos. Sí, algo más caro. Así que voy a poner la canción por acá. Ya digo y me voy a la tanda. Aviso, no me van a sacar un solo dato. Manga desgraciado, se abusan de mí porque soy bueno. Se abusan de mi nobleza, decía el Chapulín. Si yo digo, igual, no es difícil, muy fácil. La manda Habemos Pizza. Dice Habemos Pizza. Si yo digo, si ha formado una pareja. ¿De quién estoy hablando? Repito, si yo digo, se ha formado una pareja. ¿De quién estoy hablando? 221-507-0217. Dale, nene, dale. Dale, papá, metele pata. Tengo de todo para vos. 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

¿Qué hora? ¿Qué hora? 10:52 en esta mañana. Temperatura sigue así igual esto, ¿eh? Va más o menos por el mismo lado. 8 grados una décima la temperatura, 5 grados la sensación térmica, y lo que indica el Servicio Meteorológico Nacional, 97% la humedad, la presión que no sube, el vientito del oeste que se iba aumentando. Te dije, 23 km/h, eso es lo que te va a hacer sentir el frescor de esta jornada. Sí, hoy frío de verdad, ¿eh? Hoy frío de verdad. No te digo tampoco, dame la pala que voy a sacar la nieve de la puerta. Pero está fresco, está fresco, está fresco, está fresco. Así que abríguese un poquitito, sobre todo cuello y esas cosas que puedan. No, hablando así que no pueden. Sí, así que vamos, ¿eh? Vamos, vamos con este. Y viene el día frío. Después estiramos, ya lo he hecho. Pero dentro de un ratito también te estiro de nuevo. A ver qué dice el Servicio Meteorológico para lo que va a ser este fin de semana. 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Y preguntamos, y si yo digo, se ha formado una pareja, ¿de qué estoy hablando? Qué fácil que estamos hoy. Hoy estamos recontra fáciles, loco. Hoy estamos facilito, facilito. Bueno, a ver, voy mencionando quiénes meto adentro del sorteo, a quiénes le anoto un poroto, dos porotos o tres porotos, porque Fer con el 244 va arriba, mi amigo Paika que juega, va arriba. Alejandro Heredia va arriba. Javier con el 652 va arriba. Hugo 575 adentro. Marcela 506 adentro. Susana con el 282 va adentro. ¿Quién más tengo por acá? Raúl con el 288 va adentro. Hola, Marcelo. El programa de, claro, Adrián con el 291. Carlito, Natalia dice 260 y va adentro. Lili con el 151 va adentro. Susana con el 198 va adentro. Verónica, a ver, va adentro con el 417. Adrián con el 430. Fabián con el 265 va adentro. Buen día. Tato con el 445 va adentro. Miguel con el 064 va adentro. Juan con el 252 va adentro. Mi amigo el Nero, a ver, mi amigo el Nero Ricardo va adentro, sí señor.

amigo del EPA, ¿eh? ¿Qué cosa? ¿Por qué agregar? Buen día, es con el 683. Le pido por favor, Andy. Porque su WhatsApp dice Andy, pero si usted me dice con el 683, Andy querido, ¿por qué no me pones el nombre y la red? Como si fuera, si es nuevo, yo le pido mil disculpas, que le tenga que... Tiene que poner nombre y últimos tres. Andy, por favor, me agrega el nombre a su número de... Claro, imagínese la gente de Tasti con los canelones por el medio de la Montevideo gritando 683, 683. Es medio vergonzoso, así que le pido por favor ponga el nombre y la red. No, bien, un beso, Andy. Un hombre, porque si no, no te toma la máquina, dale, Andrés. Cristian con el 564 va adentro. Fabián también con el 593. Me dan referencia, no las puedo dar. Yo también. Sandra con el 149 va adentro, Sandra. Hola, buen día. Dice, no creo que... ¿Quién? ¿Pero quién? Ponga el nombre y últimos tres. Nombre y últimos tres, si no, no puedo. Al que está llamando en la tanda, por favor, le pido. Sergio, con el 480 está jugando. En 3658 salió el sol. ¡Ay, él! Porque en su cuadra sale el sol. Sale el sol en la esquina de mi casa. Barce, buen día. Sigo tu ruta. Buen Jorge. Jorge, ya me da una. Bien, Jorge. Ahora jugamos con esa, Jorge. Cristian con el 972 está jugando. Con el 324 está jugando. Alejandro está jugando. Andrés, gracias, Andrés. Muy amable, Andrés. Gracias, me agradece. Sí, bien, Andrés. Chile está jugando. Roberto está jugando. Gran conductor, me dice Maxi, que está jugando. Sí, ponga el número, Ildi está jugando, Gustavo está jugando, todos están jugando, a ver, a través de YouTube. Nélida está jugando, Hugo está jugando, Cristina está jugando, Emiliano está jugando, Javier está jugando, ¿quién más tengo? Rosa está jugando, ahí eliminaron uno. Muy bien, ahí voy anotando todos, Acordate, si jugás a través de YouTube, triple chance. Si jugás a través de Pay Doble, si jugás a través de WhatsApp, voy anotando de a uno, come la gallina, los porotos. Y por acá me dan también uno de quién estoy hablando. Recuerden que ustedes también pueden preguntar, opinar y decir, che, Marcelo, juguemos con esto. Al que me lo da, lo anoto doble, ¿está? Al que me da la próxima, anoto doble. Y por acá me dice Jorge. Esto es para que no me puteen a mí por las preguntas, ¿entendés? Le echo la culpa al que preguntó y listo, se terminó. En este caso se llama Jorge, su número es 1-2. No. Por si lo quieren llamar, por eso. Juego con Jorge. Anoto doble a Jorge porque ha hecho la pregunta. Para este bloque, pregunta Jorge. Si yo digo, Morocha, tu ruta es mi ruta. ¿De quién estoy hablando? Si yo digo, tu ruta es mi ruta. Ah, no es tan fácil este. No es tan fácil. ¿De quién estoy hablando? Tu ruta es mi ruta. ¿A quién me estoy refiriendo? 221-507-0217. Allí nuestra vía de comunicación. Allí nuestra vía de comunicación. Dale. Tu ruta es mi ruta. ¿Quién decía? Morocha, tu ruta es mi ruta. No es tan difícil, No es tan difícil. Pero no, tampoco es fácil. Claro, sí, bueno. De eso se trata. Es un juego. ¿Qué querés que te regale? Los canelones, que te regale los ñoquis, que te regale el pate. No se puede así. Tu ruta es mi ruta. ¿Quién decía esa cuestión? Al 221-507-0217. Allí vamos tirando. Vamos en la mañana. 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Dale. Mientras tanto te cuento. La guerra en Irán. Che, ¿cómo sigue lo de la guerra en Irán? Viene un día Donald Trump y te dice... Está todo solucionado. Viene otro día Donald Trump y te dice, hoy no, hoy tengo ganas de pelea, hoy tengo ganas de mejorar, hoy tengo ganas de pelea. Todos los días dice algo distinto Donald Trump. Muchacho difícil.

Donald Trump. Sí, muy cambiante. Muy cambiante. Y los otros días salió y dijo, no, tranquilo, tranquilo. Ya estamos pacificando. Al otro día salió y dice, si no se apuran, vuelvo a la guerra. Hay una cuestión que es cierta. Donald Trump no le está encontrando la vuelta. Necesita que esta guerra se termine rápido. Porque además, estar en guerra no es barato para un país. Meterse en una guerra es mucho gasto. Gasto que hoy Estados Unidos no está pudiendo costear. Hoy Estados Unidos no es la potencia de potencias. No es el número uno del número uno. Hoy Estados Unidos está en otra temática. Bastante complicada, es la que no se muestra mucho por televisión. Los estadounidenses no están demasiado contentos. Lo del ICE, esto de echar a los inmigrantes, también generó bastante enojo. Entonces no está fácil. Bueno, vuelve a declarar Trump. Hoy bajó un poquito revoluciones. Dijo, desean el acuerdo más que yo. Yo digo, estas toreadas de Donald Trump son al divino cohete, porque yo no sé si Irán quiere tanto el acuerdo. Hay una cosa que es para pensar. Irán es un pueblo acostumbrado a guerra. Y la puede hacer eterna. ¿Tiene menos recursos? Sí. ¿Tiene menos apoyo? ¿Ha conseguido menos apoyo? Sí, China, Rusia, que apoyan, no están metidos en la guerra. No es que los apoyan mandando tropa. En cambio, Estados Unidos tiene de aliado a Israel. Entonces ya, para arrancar, son dos contra uno. De todos modos, Irán, si quieren ir a una guerra larga, los tipos están acostumbrados. De hecho, Donald Trump viene amenazando con que va a invadir Irán y nunca pudo poner un pie adentro porque saben que estos muchachos le pueden generar otro Vietnam. Bueno, Donald Trump da un paso para adelante y dos para atrás. Donald Trump viene necesitando él, más que Irán, la paz y el acuerdo. Porque Estados Unidos está muy enquilombado porque el Senado estadounidense lo viene corriendo a Donald Trump y le viene diciendo, papá, mirá que esto sale caro y no hay resultados, ¿eh? Y mirá que la gente acá no la está pasando bien, ha aumentado la inflación, obviamente tiene una inflación muy chiquitita en Estados Unidos, pero de todos modos el aumento de la inflación para ellos es todo un tema. Y entonces vuelve a calar en la... a escalar en la situación. A ver, Donald Trump dijo, ellos quieren la paz más que yo, y automáticamente Irán lanzó misiles, drones y largó pequeñas embarcaciones con tiradores para afuera. Es decir, fue a tirarle con lo que tenía contra tres destructores norteamericanos que estaban en el estrecho de Hormuz. Es decir, mientras Donald Trump dice ellos quieren la paz más que yo y los aprieta, los apura, medio los goza, Irán le dice, ah, sí, vos sos piola, vos nos querés dejar mal parado, te atacamos los tres que tenemos acá con lo que tenemos. Y ojo, lo que tiene Irán hace daño, porque no le han encontrado las vueltas a los múltiples misiles estos sónicos. Israel lo sufrió bastante. No le han encontrado la vuelta a los drones. No le han encontrado la vuelta a varias cosas. A ver, ¿cuál es la táctica de Irán? Tira todo al mismo tiempo. Irán te tira los misiles, los drones, los tiros, las embarcaciones, todo al mismo tiempo. Entonces, los famosos escudos de protección no resisten a todo al mismo tiempo. Y con que uno solo, los muchachos salen y dicen, ay, ahí tenés, ahí te la pegamos. Estados Unidos atacó instalaciones iraníes y tras cartón salió esto de Donald Trump y tras cartón salió la iniciativa de Irán. Bueno, atención con esto que está pasando, porque no es tanto como se está viendo en los medios de comunicación, que obviamente tienen más información de Estados Unidos, o Estados Unidos tira mucha más información, muchas veces falsa. La cosa en Medio Oriente va a seguir. ¿Hasta cuándo? Hasta que Irán no vea que le hace agachar el hocico a Estados Unidos, no va a frenar. Porque Irán tiene historia de guerra. Así que, ojo con toda la información que se viene contando. Es cierto que Donald Trump viene

apurando el tema de un alto al fuego ya definitivo. Lo viene pidiendo más por él que por los demás. No es cierto que Irán, como él dice, quiera más la paz que ellos. Él quiere más la paz porque se le está complicando la historia allí en Estados Unidos. Y viene muy jodido. Así que parte de esta historia de Medio Oriente, y ya no lo escuchás tanto, ni siquiera Milei hablar de esto. ¿Te diste cuenta vos, no? Ni siquiera Milei está saliendo mucho a decir, no, porque vamos, hasta Israel se cayó la boca. Bueno, eso te tiene que dar una pauta vos de cómo viene esta guerra, ¿eh? Hasta Israel, hasta los líderes israelíes mantienen un poco más el silencio de lo que lo hacían en un principio, donde salían siempre, mostraban videos, y acá está Netanyahu, y acá te lo mostramos tomando café. Bueno, se mandaron todos a silenciar un rato. Y no es justamente por la paz, es porque saben que esta conflictividad de volver a iniciar va a escalar, y porque meterse dentro de Irán no está siendo lo fácil que ellos pensaron que iba a ser. Tómalo en cuenta cuando escuches noticias de estos lados. 221-507-0217. Hablamos un poquitito de las noticias, jugamos un ratito con todo, a ver qué me dicen por acá, a ver quién tiene razón, porque yo pregunté quién dijo, quién dice Morocha, tu ruta es mi ruta. ¿Quién decía eso? Y Sergio tiene razón, Pica tiene razón, Susana tiene razón, Juan tiene razón. Hola Marcelo, podría ser anoto a Marcelo con la otra anterior, no con esta, pero está bien. Aníbal, va Verónica con el 417, va adentro. No es la canción, Lili. No es la canción, es un protagonista. Lo dice muy bien Fer con el 244. Bien Griselda, también adentro. Panaje, Néstor con el 324 va adentro. Marcela va adentro. ¿Quién más tengo por acá? Javier con el 652 va adentro. Cristian con el 564 va adentro. Con el 265 adentro Fabián. Con el 593, ¿quién? 593, ¿quién? Fabián, adentro. ¿Quién tengo? Sandra también va adentro. ¿Qué más tengo por acá? A ver, Adrián, muy bien, Adrián. Póngame la respuesta, Adrián, a su pregunta. El que me manda pregunta, quiere participar con pregunta, me manda pregunta y respuesta, ¿eh? Pregunta y respuesta, no me manden pregunta sola para ver si estamos en el mismo canal. Por acá lo tengo a... ¿Quién? A ver, espéreme. Gabriel va jugando adentro a través de YouTube. Lo anoto triple. Hugo lo anoto triple. Lile lo anoto triple. ¿Quién más? ¿Quién más? Rosa adentro. Javier adentro. Cristian adentro. Nélida. Vamos, Nelly, de adentro también. Bueno, 221-507-0217. Allí nuestra vía de comunicación. Germán por allí con el 577 me daba la anterior. Lo voy a anotar por esta vuelta. La próxima, cuando se termina, se termina, ¿eh? Cuando se termina, se termina. Y es difícil. Adrián me tira una que es dificilísima. Es muy difícil. La van a tener que buscar. La van a tener que buscar. Yo me acordé cuando usted lo dijo, pero quería ver si estábamos en el mismo, si era el mismo. Pero es difícil, Adrián, es difícil. Yo no sé cuánta gente se va a acordar de eso, porque me dice Adrián, si digo, vamos a trabajar las 24 horas y de noche también. Bueno, el que me conteste esa, hubo alguien que dijo, vamos a trabajar las 24 horas y de noche también. ¿Quién se acuerda quién lo dijo? No fue Macri. Es difícil, ¿eh? No fue Herminio Iglesias. Es difícil. No es tan sencilla. Yo sabía de esto, ¿eh? Ya sabía, no es Herminio. No es Herminio. Herminio tiene otra famosa frase. Otra famosa frase. A ver, voy a jugar con esa. Ya que me lo nombraron Herminio Iglesias, hombre de Avellaneda. Candidato a vicepresidente, quedó en la historia más por quemar un ataúd en plena... Le echaron la culpa a Herminio Iglesias, el peronismo le echó la culpa de la pérdida de las elecciones de la Vuelta a la Democracia, Herminio Iglesias.
con la quema del ataúd. No.

fue eso, fueron varias cuestiones, varias cuestiones. Pero digo, quedó siempre en la historia del peronismo que el peronismo perdió esas elecciones porque Herminio Iglesias se había mandado el macarón de prender un ataúd con que decía UCR en medio de la campaña, lo prendió fuego, el muy animal, mientras veníamos de la dictadura, o sea, queremos bajar la violencia y vos te prendes en esto, sos una cosita. Bueno, y siempre le echaron la culpa por eso, pero no fue solamente por eso, fue por varios motivos. Pero tenía una frase. Tenía una frase. ¿Cuál es la frase más icónica de Herminio Iglesias? No quiero que me den quién es la persona, te estoy contando, es Herminio Iglesias. Quiero que me den cuál es la frase de Herminio Iglesias, que algunos la repetimos hasta hoy, qué sé yo, cada vez que... Bueno, yo la suelo repetir. Hay una frase histórica de un discurso histórico de Herminio Iglesias que tiró, y ya hay algunos que lo están acertando. Pregunto, para irme a la tanda, ¿cuál es la frase icónica del recordado Herminio Iglesias? No es difícil, ¿eh? 221-507-0217. Vamos en la mañana del Azur. Vamos a jugar un ratito. 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Vamos. ¿Cuál era la frase icónica de Herminio Iglesias? Ya vuelvo. Dale con Soda Estéreo mientras tanto. Aquí en la mañana del Azur.

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Ahí vamos de nuevo, ahí estamos. 11 y 25 minutos ya en esta jornada. Temperatura para esta hora de la mañana, en algún lugarcito va asomando un poquitito el sol, 9 grados 3 décimas, cuenta el servicio meteorológico, 6 grados 3, la sensación térmica, 13 grados la máxima para hoy. Está bajito, y mañana sábado va a estar más o menos parecido, ¿eh? El vientito es el asunto, el vientito, que se asoman vientitos para hoy y para mañana de casi 60 kilómetros por hora, y que para mañana todavía hay algún indicio de algún chaparrón, algo que pueda llegar a caer. Mañana igual que hoy, ¿eh? 6 grados la mínima, 13 la máxima. El domingo refresca un poquito más, ¿eh? 3 grados la mínima, 14 la máxima. Así se va a mantener también para el lunes, 3 grados la mínima, 17 la máxima, pero ya con solcito a la vista, ya con más cositas a la vista, ¿eh? 221-507-0217, allí nuestra vía de comunicación. 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

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Voy con mensaje. A ver, ¿cuál era la frase histórica de Herminio Iglesias? Pregunté por allí y era muy fácil, Fernando lo sabe. El peronismo triunfa muy bien. Póngame nombre y últimos tres, le pido por favor. Teléfono terminado en 9468. Sí, para jugar, me pone por favor los últimos, el nombre y los últimos tres de documento. Así puede entrar, por favor, le pido. 735 para Emiliano, Susana también va adentro. La frase es: si dejamos de robar 2 años. No, esa frase, mi estimado Adrián, no es de Herminio Iglesias. La frase, si dejamos de robar 2 años, este país va a estar mejor, es de otro hombre que es Barrio Nuevo. No es de Herminio. Herminio decía otra frase. A ver, por acá. No es de Galtieri. Conmigo, sinmigo, no. Galtieri, la frase icónica de Galtieri es: si quieren venir, que vengan, les presentaremos batalla, dijo el muy borracho. Sí. Muy bien, Javier sí, adentro. Con el 874, muy bien, también. Jesús, adentro. Hola, Jesús. Cristian también sabe. Hugo también sabe. Marcela también sabe. Buen día, Claudia. La frase es: besos, Claudita. 464, adentro, Claudia. También por acá, Lili. Sí, Lili, adentro. Por acá, Cristian también sabe. Jorge también acierta. Sandra dice Galtieri. No, Galtieri no. Norberto sí sabe. Muy bien, Norberto. Marcelo, Juan también sabe. Muy bien. Ah, me voy a quedar con eso que me pregunta Marcelo. Muy bien, me gusta. Buen día, amigo. Hoy es el día de la Virgen de Luján. Hay una oración muy recordada de Minguito que dice algo así: vengo a ponerme de rodillas, Virgencita, porque precisamos que vos te lo chamulles a tu hijo, Jesús. Muy lindo, muy lindo. Muchas gracias, Muchas gracias. Ahí me lo pasa mi amigo Bartolo. El peronismo triunfará. Muy bien, Ricardo. Muy bien, Ricardo. Por acá. Néstor también acierta. Voy sumando. María también la anoto en el sorteo. Muy bien, María. Vamos adentro. Son las frases. Verónica también va adentro. Grisela. El que dijo lo de las 24 horas, trabajaremos 24 horas y a la noche también, no fue Herminio Iglesias. El que dijo trabajaremos 24 horas y a la noche también fue Ubaldini. Si tenemos que trabajar, trabajaremos 24 horas y a la noche también, dijo Valdín. Sí, tomá pa' vos, eso es trabajar. Hola, Almita, mi vida. Hola, mi corazón. Mi amiga Alma está del otro lado. Hola, Almita. Por el centro de los 31, va a jugar. Almita, hoy adentro. Hola, mi vida. Todo bien, mi amiga Alma. ¿Se acuerdan de mi amiga Alma? Ahí anda, mejorando de una manera impresionante. Vi algunas fotos. Pero está, mire, hecha una princesa, mi amiga Alba. Muy bien, por acá me pasan varias, No la sabía, la googleé, me dice por acá. Pero está bien, muy bien el pica. Ay, me pasa alguna más también. Era para jugar, me dice. No, pero no podemos. Era muy difícil eso para jugar. Hilda sabe.
Ah, no, difícil, dice Sandra por acá. Conmigo, sinmigo. Bueno, varios saben también a través de Face, a través de YouTube. Preguntas fáciles. Si yo te digo...

0: Si yo te digo, si yo te digo, voy con la pregunta para este bloque. Si yo te digo. ¿Se acuerdan de Inodoro Pereira, no? Personaje genial de Don Fontana Rosa. Personaje entrañable, Don Inodoro Pereira, de Fontana Rosa, del negro Fontana Rosa, un canalla. De esos que te hacía reír de verdad. Y que además jugaba al fleje. No importaba el gobierno, te jugaba al fleje con humor, que no es fácil, con ironía, con humor. Pero Don Inodoro tenía un perro, che. Don Inodoro tenía un perro. Y mi pregunta es, ¿cómo se llamaba ese perro que seguía a Don Inodoro Pereira y que hablaba? Cuenta la leyenda que era un alma que se había metido en el perro, que era la reencarnación. Decía que lo parió, decía el perro. ¿Cómo se llamaba ese perro? ¿Se acuerdan ustedes? ¿Cómo se llamaba ese perro? Dicen también por ahí que el nombre viene de un religioso franciscano que, bueno, para hacerle homenaje, Fontana Rosa lo metió en el perro. Por eso el perro era tan sabio, porque había sido un hombre de la iglesia, había sido una especie de pensador religioso, historiador español y todo. Y alguna vez, conociendo eso, lo metió adentro del perro. Que decía que lo parió. ¿Cuál era el nombre del perro de Don Inodoro? Lo pregunto, el 221-507. Si estoy hablando del perro de Don Inodoro Pereira, ¿de quién estoy hablando? ¿De quién estoy hablando? ¿Qué lo parió Don Mendieta? ¿Eh? ¿De quién estoy hablando? El 221-507-0217. 221-507-0217. Ahí, nuestra vía de comunicación para estar jugando en la mañana de hoy, aquí en Radio Sur. Aquí con nosotros. Bueno, gracias a todos los que andan por allí. Tengo premio de la gente de Tasty, tengo premio de la gente de Habemos Pizza, tengo premio de la gente de Alto Fatay, tengo premio de todo. Vieron que siempre nos metemos un cachito en las policiales. Vieron que siempre les digo, en este último tiempo, che, cada vez más violentos los crímenes, cada vez historias más violentas. Bueno, conmoción. Hoy seguramente lo van a ver por muchos medios de comunicación, porque un hombre mató a una mujer y abusó de la hija de 9 años, así de terrible. Detenido ya, lo atraparon. Esto sucedió en Los Polvorines. Un hombre de 26 años, amigo de la mamá de la nena, que cometió los hechos, lo atraparon, no, todavía lo están buscando. Todavía lo están buscando, está prófugo. Ya está reconocido, pero está prófugo. Esto sucedió en Los Polvorines, donde este desgraciado de 26 años de edad, Esteban Lorenzo Amarilla, así su nombre, abusó de una nena previo a matar a la madre. Según lo que se sabe, era vecino de la familia, amigo de la mamá de la nena a la que mató, y se escapó después de semejante barbaridad. El hecho ocurrió en una vivienda allí en Los Polvorines. La víctima fue identificada como Yolanda Raquel Cáceres. Según los reportes policiales, el agresor habría ingresado a la casa a través de una ventana mientras las víctimas dormían. Quien contó todo esto fue la nena, que por suerte, por llamarlo de alguna manera, no hay suerte en estas historias. Quedó con vida. Según lo que cuenta la nena, el tipo entró por la ventana y comenzó a toquetearla, manosearla, 9 años de edad. Su mamá se despertó y se puso adelante para protegerla. Empezaron a forcejear y al delincuente con un cuchillo le pegó 2 puñaladas a la madre en el cuello. Una en el cuello y una en la cabeza. Así de terrible este relato y esta historia. Después de que eso sucedió, y siempre el relato de la nena salió corriendo de la vivienda, recuerden que esto sucedió ayer, estaba lloviendo, y empezó a pedir auxilio a los vecinos, que alertaron obviamente al 911 rápidamente. Cuando llegaron, el tipo se había ido, lo están buscando, está, reitero, identificado, se sabe quién es, se sabe la edad, se sabe absolutamente todo. La causa está en la fiscalía, en la UFI número 21 de Malvinas Argentinas, del partido de Malvinas Argentinas, abajo, bajo el cargo del fiscal Lorenzo Karpovich, especialista en casos de violencia familiar y de género. Bueno, intensamente buscado por estas horas aquí en la provincia de Buenos Aires, este delincuente, este animal, Esteban Lorenzo Amarilla, quien asesinó a la mamá, quien entró por una ventana, empezó a manosear a una menor de edad de 9 años. La mamá salió a la defensa y le pegó 2 puñaladas, una en el cuello y una en la cabeza. Terrible. Terrible historia que hoy está dando vueltas por todos lados y seguramente va a ser una de las noticias del día. Te lo quería contar entre medio de todo esto que viene pasando. Noticias cada vez policiales, cada vez más sangrientas. Yo no sé si antes o no teníamos conocimiento, quedaban ocultas por ahí por la falta de información, por la falta de viralización, y ahora como se hacen más rápido tenemos conocimiento, o esto se está poniendo cada vez más violento y más terrible cuando se habla de estos casos. Así que te lo quería decir porque es uno de los hechos policiales que va a traer varios días de investigación seguramente. Por lo menos hasta encontrarlo va a estar en todos los medios. 221-507-0217. Bueno, atención porque si bien acá en la región no se espera demasiado movimiento de esto de la ciclogénesis, el servicio meteorológico todavía está con una serie de alertas amarillos, sobre todo por el tema viento, viste que te vengo diciendo, 60 kilómetros por hora se espera de promedio, entre 51 y 60 kilómetros por hora aquí en la región. Es mucho viento, no es poquito, créeme que ahora debe estar en 20 y pico. Si saliste afuera y decís, qué viento, está en 20 y pico, o sea, 3 veces más de lo que hay se está esperando. Pero en zonas como Mar del Plata y la costa bonaerense se esperan ráfagas mucho más fuertes de más de 70 kilómetros por hora. Hay una alerta, ha hecho mucho desastre el viento dentro de la provincia de Buenos Aires. Ayer estaba viendo Chascomús, Las Flores, la zona azul, zona del centro, La Barría, zona del centro del país ha hecho desastre, ha tirado casas abajo, ha dado vuelta un tractor, a ver, entre algunas cuestiones, como para que te des cuenta de la magnitud de los vientos que han soplado. Bueno, atención con esto, en la región se esperan vientos de hasta 60 kilómetros por hora. Es fuerte, es muy fuerte el viento, pero no es la locura que pueden llegar a vivir en algunos sectores de, no solamente de Buenos Aires, sino también bajo alerta, La Pampa, San Luis, Córdoba, Mendoza, San Juan, Catamarca, La Rioja, Salta y Jujuy. Todos esos bajo alerta amarilla porque los vientos pueden llegar a ser muy fuertes. Esto producto de ciclogénesis que se está viviendo en la región. Así que a prestar mucha, pero mucha atención, a estar atento a estas cosas. Guarda la ropa que no se le vuele. 221-507-0217. Bueno, vamos a jugar. Vamos a jugar, vamos a jugar. A ver, ¿qué me dicen por acá? A ver, ¿qué me dicen por acá? ¿Quién acierta? Dije yo, ¿cuál era el nombre del animal, del perro que tenía Don Inodoro Pereira? Y Fernando acierta. Voy rapidito, a ver. Voy, Fernando adentro. Almita, adentro a jugar. Hugo, a jugar. Por acá, no me manden audio, Federico, por ahí. Fede, mandame... Porque no te va a notar, no hay manera. Lo que pasa es si lo pongo al aire y vos me decís la respuesta correcta, se me copea, ¿entiendes? No quiero.
1: Hola, soy Augusto. El perro se llamaba Mendieta.
0: Y ahora lo voy a anotar, Augusto, así. Sí, está bien, lo anoto. Augusto, escribí la próxima. No anoto más nadie, ¿eh? Augusto. ¿Listo? Hasta Augusto, anoto. Porque era un nene, dije yo, bueno, vamos a ponerlo. Vamos a meterlo, tampoco. Las niñez. Vamos a meterlo a Augusto. Augusto adentro. Pero la próxima me escribe Augusto, ¿eh? Sí, porque ya le escuché la edad. Usted sabe escribir, ¿eh? Un beso grande. Por acá, Cristian adentro, Sergio adentro, era fácil esta, Jorge adentro, Lili adentro, Javier adentro, Susana adentro, Jorgito adentro, Verónica adentro, común entre los paraguayos. Mendieta es un apellido común entre los paraguayos, me dice Néstor. Sí, también, tiene razón. Pero tenía que ver con otra cosa en este caso. La base de Inodoro Pereira que decía, ando mal pero acostumbrado. Tiene razón. ¿Qué me dice por acá? Angueto era de Carlito Balá, sí. Pero este no era ese. Alejandro con el 180. El perro era, bien Edgardo. Voy adentro, Sandra, voy adentro. Emiliano, adentro. La frase, ¿quién? Jorge con el 966. Voy adentro. Fabián, voy adentro. Sabía la palabra. La suya, Don Laguna, de su boca sale, la verdad, como poroto de la chaucha, la frase. Luis Landricina cuando hacía de Don Benedicto. Tiene razón. Igual ya lo había dicho vos al final. Ah, lo había dicho yo. Bueno, cada vez que decís ciclogénesis y me imagino dos paisanos metiendo, mateando, mirando la tormenta, diciendo, mepa que se viene esa ciclogénesis. Sí, Don Mendieta, se viene la ciclogénesis. Qué grande. Bueno, voy metiendo todos. Lili, Gustavo, también esos dobles porque van a través de Face. Hilda, Javier, también tengo a través de YouTube. Lo tengo a Lili, a Rosa, a Nélida, a Gabriel, creo que es. Ponga nombre y últimos tres, Gabriel. Javier también jugando, Hugo también jugando, todos esos triples, Cristina, porque esos juegan a través de YouTube, todos esos anotados triples, todos adentro, me voy a la tandita, son 11:46, hoy vamos hasta 12:30, porque me llegué tarde, claro, entonces me tiro hasta 12:30 para poder meter todo, pero primero voy a hacer una pregunta. Chuchuchu. La meto Claudia también, jugando. ¿Puso los últimos tres, Claudia? Si no, no juega. Claro. Sí, 7:75. Adentro, Claudia. Pa, pa, pa, pa. Pa, pa, pa, pa. Muy bien. Juguemos. A esta hora de la mañana. Ricardo, último que meto. Che, qué lento que están. Oye, capaz que es el WhatsApp. Meto pregunta para este bloque. ¿Por dónde podemos ir? Vamos a salir un poco de esto que estamos haciendo. Vamos a hacerlo más cultural, si usted quiere. Si yo digo Memphis, Tennessee. Si yo digo Cadillac Rosa, ¿de quién estoy hablando? ¿De quién estaré hablando? La voy a hacer más fácil si usted quiere. Si yo digo Estados Unidos y digo Cadillac Rosa, ¿de quién estoy hablando? Al 221-507-0217, a través de Face, a través de YouTube, lo haces como Radio Sur 105.1 Berizo. ¿De quién estoy hablando? Si yo digo Estados Unidos, si yo digo Cadillac Rosa. ¿Quién tenía un Cadillac Rosa? ¿Quién es de Estados Unidos? Para que con esas dos cosas tan sencillas vos me puedas responder, vos me puedas decir, mirá, Celo, vos estás hablando de esto. ¿Quién me lo dice? ¿Quién me lo cuenta? Al 221-507-0217. Empecemos a jugar, empecemos a jugar. Dale, dale, dale, dale. Hasta 12 y media tengo premio de Vemos Pizza, tengo premio de Alto Fatay, tengo premio de Tasty. Comida, papá, comida. Acá es comida o nada. Ya volvemos.

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0: Y de acá hasta el final vamos, ¿eh? Vamos metiéndonos en todo, vamos a jugar, vamos a todo, ¿eh? A todo nada, de aquí hasta el final. Aquí en la mañana de Radio Sur, aquí en Infoberizo Radio. Temperatura para esta hora del mediodía ya 9 grados 3 décimas, 6, 3, la sensación térmica, 81% la humedad, 1000 los hectopascales, viento del oeste. Va a empezar a subir los hectopascales porque se va alejando el tema de la lluvia. Si es que Dios quiere, si es que Dios quiere, por supuesto. Se va a ir alejando un poquito el tema de la lluvia para dejarnos un fin de semana ventoso, fresco, pero sin lluvias a la vista. 221-507-0217. Allí estamos jugando, dale, prendete con nosotros. Ahora vamos a jugar de pleno, ¿eh? 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Che, para mayo, que tengo que mirar las fechas estas, ¿eh? Sí, estamos 8 de mayo, llegamos todavía. Y Ángeles Azules está para ir a ver. No irían a ver Ángeles Azules. Fue lindo meterle un poquito de cumbiacha mexicana. Sí. Yo te voy ahí, ¿eh? Yo te voy. No sé si a la de Lali. No me veo yo en el medio de la fanaticada de Lali, que ya las tengo a mis hijas diciendo, ay, yo sí, pero no, yo no me veo. Yo no me veo tanto. 221-500. Lo espero sentado en la camioneta. Claro, ahí tengo la solución, mirá. Claro, espero fuera, sentado en la camioneta. Con el chofer, con Leonardo. Claro. Sí, escuchando a la Ralde. Jodete. 221-507-0217. Pregunté si yo decía Estados Unidos y Cadillac Rosa, de qué estaba hablando. Y por supuesto, tengo un montón de respuestas correctas. Juan, Roberto, si te figura marcado, estamos adentro. Hola, Marcelo. Alejandro Moreno, hola, Alejandro, ¿cómo va? 811 adentro. Recién freno en el semáforo, soy taxista, no puedo escribir, entonces lo tomo.
1: Soy José Luis Tachero.
0: José Luis Sánchez.
1: Con el 922, Rosa Park.
0: Ajá. ¿Y qué, la respuesta cuál era? ¿Cuál era? Lo meto. José Luis, ¿lo metemos? ¿Lo metemos, Tachero? Sí, tiene que trabajar. Está muy bien, a eso los aceptamos siempre. Verónica, por aquí. Gracias a todos. Elvis Presley era la respuesta correcta. La tengo, por todos lados, La tengo por todos lados. Tomás por allí, también metiéndose en el juego. ¿Qué me dice? Presley tenía un Cadillac Fleetwood. Sí, señor, especialmente por él. Un Fleetwood 60 Special del 55. Qué lindo, Qué lindo el auto de Elvis, famoso, el Cadillac Rosa, al cual también hacen referencia por allí, por YouTube, así por Face. Ahora juego, cambio modalidad. Sí, vamos con 10. 10 que contestan, cambio la pregunta. A ver esto, no he leído. ¿A quién me quedó? Sergio, Marcela, anotada. ¿Quién más me quedó por acá? Almita, también anotada. Fernando, también anotado. Me habían quedado sin anotar. Ahí está, están todos anotados. Arrancamos. 10 respuestas correctas y yo cambio de pregunta. ¿Estamos? Esto es de qué estoy hablando. Te doy un par de pistas. Me das el nombre, me das la respuesta y después me escribís tu nombre y los últimos tres. Antes que me olvide, porque después quedo en el aire. Yo propuse hoy juntar un poquitito para los comedores. Si estás escuchando del otro lado, hay comedores que trabajan sobre todo el fin de semana, que es los días que los chicos no tienen escuela, y por ahí explica con el tema de la comida, una situación muy compleja la que estamos viviendo hoy en día. No hace falta que yo te la explique ni que te cuente demasiado de cómo viene eso. No puedo atender, perdón, a quien llama, digo, no hace falta que yo te cuente demasiado cuál es la situación, vos la conocés muy bien. Y entonces hay dos comedores a los que nosotros ayudamos siempre, hace rato que nos juntamos para ellos. Tiene que ver con poder comprar cosas que a ellos no les llegan. Les llegan los famosos secos, les llegan puré de tomate, les llega pastas. Pasta, cuando hablo de pasta hablo de fideos, fideo, arroz y todo eso, pero para llenar la olla tenés que comprar carne, quizá la carne que compra ya, pollo, bueno, se compran alitas, se compran menudo, se compran lo que se puede para alimentar mucha gente. Hablaba con María, con una de las mujeres hoy, tempranito, y tienen más de 200 a veces los fines de semana, sobre todo fines de semana como este, que me decía, hay un problema este fin de semana, que es que venimos de la lluvia, entonces muchos de los que juntan cartones, que hacen ese tipo de trabajo, que salen a trabajar, a vendedor ambulante, no han juntado porque con el tema de la tormenta no salen a la calle, entonces se les complica. Y entonces esos fines de semana tenemos más. Y encima cobran, muchos de ellos les han dado un plan, una cosa de esa, que en algunos casos se los han retirado, los que eran de Nación, y los de provincia todavía no se cobraron. Van a tardar un tiempito todavía en cobrarlo. Entonces decía, estamos complicados para el fin de semana. Y por eso hacemos esta cosa.

0: Solidaria. Si vos podés, yo te muestro a través de la pantalla, no le puedo sacar captura de pantalla y mostrarte porque no me lo permite la aplicación, pero te lo muestro a través de la pantalla. Esto es lo que hemos juntado hasta ahora, 11.059 pesos, te lo muestro ahí en la pantalla, ¿eh? Es lo que se ha juntado a través de ahora. Si podés dar una manito, si querés dar una manito con lo que tengas, son 100 pesos, 100 pesos valen, ¿eh? Muchos 100 pesos hacen que se pueda comprar, qué sé yo, un kilo más de alita. A vos te parece una tontera, pero es importante para toda esta gente. Aquel que puede, que quiera colaborar a través del alias Info Solidario. Info Solidario, esto lo hacemos cada tanto para poder colaborar con esto en esta situación bastante compleja. Para esta época siempre se les pone complicado porque es cuando no cobran y encima lo de la lluvia, lo de la ciclogénesis, diría algún amigo por ahí, complica un poco más. Si podés colaborar, lo haces a través del alias Info Solidario. ¿Está? Info Solidario. 221-507-0217, nuestra vía de comunicación. Y para esto, simplemente al alias Info Solidario. Fíjate lo que te resta, lo que te queda allí en la billetera, por ahí, qué sé yo, te queda, tenés 10.200. Bueno, no quiero los 10.000, dejalo los 10.000. Los 10.000, yo sé que a vos te hacen falta. Pero los 200 por ahí nos puede ayudar. Los 200 por ahí pueden ayudar a que alguien coma. Si te prendés, si lo haces, yo te lo voy a agradecer de todo corazón. ¿Listo? Gracias, lo dije porque lo dije hoy temprano y después nada, me va llevando el programa a los tirones y no lo volví a repetir. Así que si alguien puede, va colaborando. Por acá. Vamos a jugar. ¿Qué, Chocho, te vi por ahí? ¿Sí? Andá, Chocho, ¿qué quiere hacer? ¿Pregunta alguna cosa, Chocho? ¿Quiere meter su mano dañina? La mano dañina del señor Jorge Biancus. Sí, porque él viene a hacer daño. No, él no quiere que gane. Es básicamente esa es la historia. 221-507-0217. Vamos a empezar a jugar de acá y hasta el mediodía. Vamos, me preguntan, alias de nuevo, Info Solidario, todo junto, así como va. Info Solidario es la manera. Vamos a jugar. Pregunta para esta hora. 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Para alguien que conteste la siguiente pregunta. Voy a ir por todos lados, No me voy a quedar en un tema, esto es cultura general. Ah, no, acá somos muy culturales. Acá la cultura es... Oh. ¿Cómo se llama el novio de Lali Espósito? Sí, te dije, es cultura general. A partir de este momento, ¿cómo se llama? Con el nombre de pila me conformo. El apellido es difícil, pero con el nombre de pila me conformo. ¿Cómo se llama el novio de Lali? Tanto que chumean, tanto que ven los canales de Chimento. ¿Cómo se llama? El novio de Lali Espósito, hoy que la nombré. ¿Cómo se llama? Al 221-507-0217. Dale. ¿Cómo se llama el novio de Lali? Dale que corto y se fue, Corto y se fue, ¿Cómo se llama el novio de Lali? Me ponen el nombre de él y el nombre de ustedes, Nombre de ustedes y últimos tres necesito para poderlos tener por allí, para poder estar con ustedes, para poderlos hacer acreedor de algún premio. Los necesito también por ahí que me pongan su nombre y últimos tres, ¿Cómo se llama el novio de Lali Espósito? Dale, contame. ¿Y para qué mirás tanto Chimento si no vas a saber un dato tan principal? Lo sé yo, escúchame, lo sé yo. ¿Cómo se llama el muchacho? Si lo sé yo, lo sabe todo el mundo, papá. Si lo sé yo, lo sabe todo el mundo. Yo que no ando tanto en el Chimento. ahí contestando mensajes. Voy por todos lados, sí, contestando. Mientras hago el programa, contesto, también hago. Me falta un plumero. Sí, no, pero bien. ¿Cómo se llama? El novio de Lali. Eso es lo que estamos preguntando en la mañana. Dale, que se va. ¿Cuántas respuestas? Muy bien. ¿Cuánta gente que sabía? ¿Cuánta gente que sabía? Voy anotando Fernando Edith. Por acá, Javo no se llama. Norberto que sabe, Javier que sabe, Jorge Gutiérrez que sabe, Alejandro, no se llama. Alejandro con el 811 sabe. Ah, está bien. Con el 593, ¿quién? Con el 593, Fabián, ahí lo encontré. Patricia también que sabe. Martín con el 533, jugando Martín con el 533. Marcela con el 506 jugando. María jugando. Verónica jugando. Néstor jugando. Lili jugando. 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Por acá, Tomás, con el 528. ¿Cuánta gente? Me mandé un quilombo con esto. Raúl, también jugando. Cristian jugando. Susana jugando. Alejo, también está jugando. ¿Quién más? Lili está jugando. Emiliano está jugando. Javier está jugando. Cristian está jugando. Nélida está jugando. Hilda está jugando. Fabián está jugando. Gustavo está jugando. Javier Villavicencio está jugando. Soy Tomás. Hola Tomás, está jugando. Bueno, Maxi también está jugando. Bueno, mucha gente. Y señoras y señores, se terminó esa pregunta. Vamos por la siguiente. Anoto el último que se llama Tato. Hola Tato. ¿Qué hace Tato? Vamos con Tato. Pregunta que sigue. Esto es Cultura General. ¿Qué canción dice alta en el cielo un águila guerrera? ¿Qué canción dice alta en el cielo un águila guerrera? 221-507, voy rápido. Nombre de la canción. Algunos le cambiaban, sí, la letra a esa canción. Gente dañina, gente mala, que le cambiaba la letra. Se le tiré con la gomera y no sé, y decía cosas soeces con esa canción. ¿Cómo se llama la canción? Alta en el cielo, un águila guerrera, dice la canción. Dale, contame. 221-507-0217. Anoto. Empiezo a anotar. Empiezo a anotar gente, dale, lo anoto a Martín, lo anoto a Alejandro, lo anoto a Jorge, ¿quién tengo por acá? La anoto a Fer, hola Fer, voy anotando a Néstor también, voy anotando a Edith, hola Edith, ¿cómo le va? ¿Todo bien? Hola Hugo, también voy para adentro, hola Alejandro, voy para adentro, con el 593... podés ponerme el nombre 593, Fabián, dale, que te tengo que andar buscando a cada rato. Javier, con el 562 también adentro, Cristian adentro, Verónica adentro, Norberto adentro, con el 188 va Facundo, con el 506 Marcela, Luis también adentro. Si mal no recuerdo, no recuerda mal, está muy bien Alejo, anote, ponga Alejo y ponga las últimas. Hermosa canción, me dice por acá, jugando por jugar, mi amigo Edgardo. Y si no juega por jugar, le digo Edgardo, ponga nombre y último, tres, métale, hermosa canción. Susana adentro, Tomás adentro, Miguel adentro, canción a la bandera argentina, pero no se llama así. María, ¿cómo se llama? María, vamos María, el himno, no es el himno, señor, no es el himno no dice en ningún lado, y la, ¿cómo se llama? Marcelo, saludos a los pibes del astillero, de la gente de buque militar, azul. Saludo a la gente de buque. ¿Cómo anda la gente de buque? Sí, esta la habrán cantado la gente de buque ahí en el astillero cuando te largan un coso al mar. ¡Claro! Al mar, al río de la Plata te lo largan. Pero bueno, cuando lo bautizan, suena de fondo comúnmente con la banda militar esta canción. Claro, que no te va a sonar. Alejo va con el 482. Ahora sí, Alejo, vamos. Edgardo con el 898. Ahí está, anotándose. Jorge, por fin, Jorge. Mari con el 677 también jugando. Maxi también jugando. Javier también jugando. Gustavo también jugando. ¿Quién más tengo? A través de YouTube tengo gente por allí. Lili también jugando. Emiliano juega. Hugo juega. Hildi juega. Cristian juega. Nélida juega. Muy bien, muy bien, muy bien, muy bien, muy bien. Muy bien, muy bien. Vamos, vamos, vamos, vamos. A ver, a ver. A ver, a ver, a ver, a ver. Anoto los últimos, ¿eh? María 855. Muy bien, María. Ahora sí, María. Ahora sí, María. Ahora sí, María, querida. Eso, ahí teníamos que estar, María. Muy bien. Saludos. ¿A qué me dicen por acá? Saludos a. Al amigo bien, el Cachito García, siempre en el corazón, por supuesto. Buena gente, buena gente. El Gallego García y el Flaco Vieiro, dos tipos, buena cepa y buena leche, siempre en el recuerdo, ambos, ambos. Dice, cuando se izaba la bandera, ¿qué me dicen por acá? Cuando se izaba la bandera en mi primaria, en la escuela 1, Mariano Moreno, se cantaba, claro, Aurora era la respuesta correcta. Aurora era la respuesta correcta. Claro, Aurora era la respuesta correcta. 221-507-0217. Allí nuestra vía de comunicación. A esta hora de la mañana, vamos, vamos, vamos, vamos. ¿Seguimos jugando? ¿Seguimos jugando? Anoto, Alejandro, le salen tarde los mensajes, Alejandro, pero se lo voy a anotar, lo voy a anotar, lo voy a anotar. Pregunta, señoras y señores, ¿cuándo nos quedan 10 minutos de programa? Aquellos que puedan colaborar, estamos haciendo esta cuestión solidaria allí para los comedores, info solidario, quien quiera dar una manito antes de que cerremos el programa, sería importante. Hemos juntado muy poco, pero bueno, todo sirve, todo colabora, diría María. Todo colabora, diría María. Y Marta es la que la mira de costado y dice, sí, que no, si estamos hasta las manos. Voy cantando, a ver cuánto tenemos, a ver, lo voy mirando en la cuenta. Está trabada como, hoy es viernes. Cierto que los viernes me hace la jugarreta. La cuenta de Ney. Bueno, pero me marca por lo menos 16.500. No, perdón, 15.500. Entonces ya está. No veo un pomo, no veo una vaca adentro del baño, le digo. Estoy. Alias para colaborar, Info Solidario. Info Solidario, todo junto. Así es como colaboramos con esta gente. Voy, pregunta para esta hora de la mañana. Pará, vamos a repasar por acá. Pará, porque quiero darle algunas cuestiones importantes. Ay, Dios. La gente de. 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Con todo.
1: Amigo, ¿cómo te va?
0: Bien, ¿cómo le va? Dígame.
1: Buen día.
0: Buen día.
1: Mira, a ver. Me encantaría jugar, pero no voy a jugar.
0: No va a jugar.
1: Por... Este mensaje es solamente para decirte, tengo un pack entero de polenta.
0: Ajá.
1: De polenta, yo, amigo, y estoy buscando a dárselo a algún comedor. Si vos sabés de alguno en particular, te agradecería.
0: Todo.
1: Y se lo acerco. O bien, te lo acerco a vos a la radio o se lo acercamos al comedor directamente. Te mando un abrazo, soy Carlos de Ensenada. Abrazos.
0: Bueno, Carlito de Ensenada ahí pone, a ver si alguno, si la gente que está escuchando de los comedores, ¿alguno levanta la mano? Que levante la mano, le paso el número de Carlos, ¿eh? Comedor que levanta la mano, le paso el número de Carlos directamente. Tiene un pack de polenta para donar, ¿eh? Los comedores. Y si no, Carlitos, cuando es así, nosotros juntos, yo en lo particular, este es un quilombo en el que me meto yo, comúnmente tengo acá en la radio y lo vamos dando. Y lo vamos dando. Así que cualquiera de las dos opciones es válida para nosotros. Siempre hay gente que necesita, que tiene una necesidad, y nosotros tratamos de colaborar. Esto es la famosa red, ¿eh? La red solidaria se maneja así. Vamos por ese lado. Así que, pero si algún comedor ya me levanta la mano y me dice, Marcelo, nosotros somos un comedor y queremos, paso el número de Carlos directamente para que se comuniquen y ya arreglen. Y siempre estas redes son buenas tiradas, ¿eh? Siempre que vos tengas algo, es bueno tirar una red por ahí e ir viendo quién necesita, quién quiere, quién lo puede llegar a aprovechar. En este caso, este amigo que es de la ciudad de Ensenada, lo puede dar esta manito. Y agradecidísimos, ¿eh? No hay mejor red que la red social. No hay mejor red que la red social, la que se arma de corazón, sin cuestiones de por medio, sin nada. No hay mejor cosa que esa. Bueno, me voy a quedar corto y media, ¿eh? Estoy esperando como que alguien me está escribiendo por ahí. Quiero saber si es esto para no mezclar después, porque me llegan todos los mensajes juntos. Gracias ahí a la gente que anda por allí dando vuelta a este amigo. Hola, Juancito. Gracias, hermano. Gracias. Gracias, Juan. Un abrazo enorme. ¿Vamos a jugar? ¿Jugamos? ¿Última? ¿Anteúltima?

A ver, ¿por dónde? ¿Cuál era el chico más malo de la Argentina? Sí, va a ser complicada esta. Pero había un chico que era el más malo de la Argentina. Larguirucho lo quiso acomodar y no podía, porque era el niño más malo del universo, más malo de la Argentina. Y el profesor Neyru lo quería para él porque decía que era la maldad pura. Y no era Oaki, era más malo que Oaki, era más terrible que Oaki. Sí, no, el otro lo metió en cana 3 o 4 veces, lo llevaba, lo mandaban al calabozo, era menor de edad y me lo metían en el calabozo, señor. ¿Cómo se llamaba el nene más malo de la Argentina? ¿Se acuerdan de eso? A ver quién lo tiene por ahí. Ya tengo respuesta correcta. Pero ¿cómo se llamaba el nene más malo de la Argentina? ¡Ay! ¡Ay, casi digo el nombre! Sí, en casa yo lo tengo. Sí, cada vez que alguno de los míos se porta mal, yo le digo. Sí, sos fulano de tal. ¡Ay, el niño más malo de la Argentina era ese! Era terrible, decía. Decía, ¿cómo es? Larguirucho decía, terrible era. Sí, era malo, malo, malo. Malo, malo, malo. Y ahí estaba,

que el arguirucho lo quería cuidar y terminaba diciendo, es terrible este nene. Que Neuru lo quería para sí mismo, porque decía que tenía maldad pura en su alma. Su perijito lo metía en cana, era menor de edad, y sin embargo me lo metía en cana igual. Sí, no, no, si no se salvaba nadie. No, no, no, no se salvaba nadie. Pero ¿cómo se llamaba? ¿Cuál era el nombre de este chico? ¿Quién se acuerda? ¿Quién sabe? Hay varios que saben, ¿eh? Hay varios que saben. Me alegro que se hayan acordado de esto. Me alegro que se hayan acordado de esto. Mirá cuánta gente. A ver, a ver, a ver, voy a ir nombrando, voy a ir nombrando. Mirá, soy Jorge y la respuesta es Oaki. Oaki no era, ya dije. Otro Jorge, me dice que la... Sí, tiene razón. Alejandro le dice, el gato le puso el mismo nombre. Muy bien, esa, muy bien Alejandro. Teniendo ese recuerdo. Marcela que sabe también. Jorge que sabe. Edgardo, sí, sabe. ¿Quién te trajo? Mi querido decía, claro, porque rimaba. ¿Quién te trajo a este mundo? Decía Larguirucho. Que el arguirucho cada 2x3 se lo ponía en la falda y le entraba a dar. Se lo sacaba. Hugo tiene razón, Jorge tiene razón. Era el más malo del mundo. ¡Claro! Ese mismo Martín, mi amigo el Pica jugando, Fer jugando, Cristian, Hijito no era el más malo del mundo. Hijito era un alcahuetón, era el más bueno. No, Hijito era re alcahuete. Sí, Hijito me cae mal. Sí, era re alcahuete. Verónica, con el 417 adentro. Sí, Luis adentro. El más malo del mundo. Claro, ese era. No era. Ahora sí. Quiero canelones, dice Edith. Bueno, bueno, la noto entonces. Norberto también sabe. Por acá, ¿qué me dice Javier? Robledo Puch. No, no, no, no, no. No, no. A ver quién por acá. Patricia sabe. Susana sabe. Dice, no tengo anesia. Oh, no, tengo anesia. ¿No te acordás de cómo se llamaba el nene, mamá? Era el demonio de Transilvania. No, no, no. Néstor sí. Me tiró como 40 nombres hasta que acertó. Se lo voy a anotar. El de Super Hijitos, claro, ese era. Dice el profesor Neuro. No, Sandra, no. No, Tomás, sí, adentro. Pucho, decía Sergio, no. No, es Jorge, sí, tiene razón. Hola, recién me engancho. Walter dice, y se engancha bien porque acierta. María dice, el petiso orejudo, no. No, el nene más malo del mundo no era ese. Pedro, Raúl con el 288 va jugando por acá. Sí, tiene razón, Tato era ese. A ver, Nati, Nati dice, sí, Nati tiene razón. Maxi que tiene razón. Canelones con tuco y salsa blanca. No es la respuesta. Yo calculo que se lo ha anotado mal, pero se lo voy a dar por válida. A Fabián, a Maxi, a Tomás, sí, también adentro. Robledo Puch no es, ya lo dije. Javier va adentro. Rosa adentro. Manuel Adorni, dice por acá. No, no. Javier, Milei tampoco. Nelly da adentro, dale, va jugando. Fabián, con el. No, ese, ese. Dale. No sean malos, jueguen bien. Javier, no puede ser. Porque la respuesta correcta era. Era, a ver, anoto los últimos. Gaby la anoto. Muy bien, Gaby. Adentro. Y anoto también a. No, a José no lo no te anoto nada porque dijo Oaki. Y la respuesta correcta era Raimundo. El nene más malo del mundo. ¿No la sabían esa? Ay, mi Dios. No se acuerdan de Raimundo. Marote, me dice. No, no, no. No sean malos. Contesten bien. Después se ponen a tontear. Y este programa es un desastre. Como si fuera porque ustedes tontean. Bueno. Eran malos, pero no tanto como Milei, dice por aquí. ¡Pepe, basta! Sean serios para jugar, carajo. Ahí anda la gente de Tasty mirando, diciendo, mirá, apostamos a este programa. 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Y ven la calidad de oyentes que tenemos, señores.

Último, voy a ir con esta pregunta de Norberto. Y es su última chance. Este personaje aparecía en la revista Vichy. Y en vez de pelo, tenía un libro en la cabeza. Su pelo era en dos. De hecho, durante mucho tiempo, a quienes se peinaban con la raya al medio, me incluyo, decían, te pareces a... Y este tipo era nombrado inmediatamente. Alguien con raya al medio se parecía a... ¿Cuál es el nombre de este personaje? 2-2-1, última chance. Dale que me voy, dale que me voy, dale que me voy, dale que me voy, dale que me voy, dale que sorteo, dale, dale, dale, dale, dale. 2-2-1-507-0217. Voy anticipando para que no me empiecen a apurar. Aquel que gana, uy, qué lejos que estoy, 12:34. ¿Hasta qué hora se programa? Hasta las 3:15 llego. Bueno, escúchame, no empiece a apurarme. Una vez que doy el ganador, cuando termino el programa, que cierro el programa, que ya está el programa, yo les mando un mensaje y les cuento cómo se hacen del programa. No empiecen a preguntarme, ¿y cómo hago? ¿Y cómo hago? ¿Cómo hago? Tranquilícense, apiádense de mí un cachitito, que cierro todo, apago los botonitos, todo, y me dedico solamente a los que ganaron a mandarle mensaje, a felicitarlos, yo los abrazo, todo. Pero ténganme tiempo. ¿Cómo se llamaba ese personaje? No era Harold, me dicen por acá Harold. No, más sencillo era. Era re fácil, era re fácil. A Norberto lo anoto porque hizo la pregunta, claro. A él lo anoto porque hizo la pregunta. 221-507-0217, dale, dale, dale, dale. Contame, contame, contame, contame. ¿Cómo se llamaba este personaje que aparecía en la revista Villiquen y que entre medio de todas las cuestiones... el tipo tenía, en vez de... Qué raro que lo hicieron, ¿no? Aparecía con Pío Pío, claro. Me dicen por acá, aparecía con Pío Pío. Claro, tiene razón. Te aparecía con Pío Pío. Con Pío Pío y con otros que aparecían en la revista vieja y querida. Revista Villiquen. Que tenía esta cuestión. Te ponía estos personajes. Y este en especial. Y este en especial. Que era... el que más sabía, era el que más sabía de todo. Así que 221-507-0217, ustedes me cuentan, ustedes me dicen cómo se llamaba este personaje. Es el último, la última pregunta que hacemos en el día, la última pregunta que hacemos en el día. Y vos estás jugando por pastas de la gente de Habemos Pizza. 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Tengo los patay. ¿Listo? Se me está hasta trabando la computadora. ¿Qué le pasa a esto? Tranquilo, se me volvió loco. Bueno, muchísimos mensajes. Gracias, ¿eh? Hoy si no es récord, le paso cerca, ¿eh? Hoy si no tenemos récord de mensaje, le voy a estar pasando muy cerca. ¿Más de 100? Y creo que sí, ¿eh? 100 personas diferentes, digo. Es muy difícil para los programas hacer este tipo de cosas, sobre todo para los programas radiales y todo, tener más de 100. Comúnmente tenés con una buena racha 20 y pico. Bien. Nosotros nos fuimos hasta la mierda. Muy bien, muy bien. Y agradezco de todo corazón que estén jugando tanto y que se prendan con nuestra locura. Fernando acierta. ¿Quién más tengo por acá? Papá, Raúl acierta. Martín acierta. ¿Quién más? Edith. Muy bien, Edith. Acierta. Walter acierta. Jorge acierta. Hugo acierta. Jorge, otro Jorge, acierta. Edgardo acierta. Néstor acierta. Marcela adentro. Lili adentro. Susana adentro. Era muy fácil. Tomás adentro. Cristian adentro. María adentro. Miguel adentro. ¿Quién más sumo? Por acá. Gaby va jugando. Javier va jugando. Otro Jorge va jugando. Vos repitiendo nombre, a veces son distintas personas, distintos números de fin de...

documento, por eso pedimos el número de documento, porque si me pones el nombre solo y se repite, estamos en problema. Verónica adentro. Yo quiero fatal. Alejandro adentro. Me ponen tantas cosas. Mickey Mouse no era Sandra. Me nombraste Juan adentro también. Tomás adentro. ¿Quién más? La respuesta correcta era Calculín. Era Calculín. La respuesta correcta. Así que muchas gracias para todos, jugando también, Rosa, todos a través de YouTube, todos jugando, todos adentro, jugando un ratito por acá. Por acá que me decían, ¿puede ser Ovidio? No era Calculín la respuesta correcta. Señoras, señores, este es el fin. A partir de este momento, ingresamos todo adentro. Basta de no acepto más respuestas correctas, ni incorrectas tampoco. Adentro todo el mundo. Vamos a sortear. Primero, habemos pizza, porque es el orden. Habemos pizza va primero. Ok. La tradición ante todo. Habemos pizza, lo hacemos jugar. Gracias, Jorgito, hermano querido. Habemos pizza va primero. Tengo dos porciones de ñoquis con salsa, con abundante. Al estilo Habemos pizza, Que se lo va a llevar a la una. A las dos. Y a las tres. Ganador o ganadora, tengo ganadora en este caso. Ha jugado, sí, viene jugando desde temprano. Mucha respuesta, muy bien, muy bien. Mucha gente jugando muchas veces. Eso significa que se quedaron en el programa. También suma eso. También suma. Y a esta le voy a poner Habemos. Para acordarme. Porque tengo ganadora y se llama Lili. Con el 151, Lili tiene dos porciones de gnocchi de la gente de Habemos Pizza. Se fueron los primeros. Felicitaciones. Primer sorteo. Lili se lo lleva. Muy bien. Felicitaciones. Ganadora del premio de Habemos Pizza. Muy bien, muy bien, muy bien. Señores, señoras, vamos. Segundo sorteo. Por tradición tengo que ir con Alto Fatay. Y claro, la gente de Alto Fatay, media docena de Fatay, de esos grandotes, cierre, ¿sí? En relleno. Eso que valen la pena, digamos. Que usted come y dice, ¡oh! ¡Oh! Vamos a ir con el premio de Alto Fatay. ¿Para quién y dónde va? ¿Por qué Alto Fatay se lo lleva? Charachachan, chachan. Se fue. Y el nombre de quien lo gana, buen día Marcelo, y lo ha anotado después también, es Tato con el 445. Señoras, señores, tengo segundo ganador aquí en la mañana. Tato, taxista me parece este amigo, tachero este amigo, bueno, me alegro. Tachero este amigo, Tato con el 445 tiene media docena de Fatay de la gente de Alto Fatay. Le pongo a Tato. Esperé que lo busco. Esperé que lo pongo por acá, para el WhatsApp, para el coso, para el... Listo. Tato, entonces, ganador. Tengo un hombre y una mujer. ¿Qué te pasa, chucho? Me das vuelta por ahí. Ganador, entonces. Lili, hasta ahora, se lleva los ñoquis. Tato, se lleva por allí los Fatay. Y me quedan los canelones de la gente de Tasty.
canelones de la gente de Tasty. Docenas de canelones. ¿Qué le pasa, Chocho? ¿Quiere hacerlo usted? Que lo veo por allí. ¿Mete hermano? Tiene que apretar botonito y decir alto y se frena y le da el coso. No es tan difícil tampoco. No es tampoco que estamos haciendo. No, no es que estamos haciendo un experimento. ¿Jugamos? Último que tengo por acá. Tengo al... Espere que tengo que sacarlo a Tato. Espere que tengo que sacarlo a Tato. No me apure si me quiere sacar bueno. No me apure si me quiere sacar bueno. Claro, tengo que sacarlo y que se gana dos premios, que al otro no le damos nada. Claro, papá. Último sorteo de la gente de Tasty. Todos los premios se retiran hoy o mañana, ¿eh? O sea, se comunican con la gente hoy o mañana, ¿eh? Todo es así. Porque ya hoy ya preparan el del ganador, ¿se entiende? Sorteamos. Y el último premio, ¿sí lo lleva? Charachachan, chachan. Javier con el 652. Javier, que ha jugado mucho. Javier se anotó hasta por la duda, te digo. Javier ha anotado por Facebook, ha anotado por YouTube, ha anotado por acá, ha jugado muchísimo. Oh, se lo merece, se lo merece, se lo merece. Los canelones entonces de la gente de Tasty son para Javier. 652, su último número, señores y señores, y con esto... Ay. Y mientras me insultan los que no ganaron, les digo gracias. Gracias por todo, ¿eh? Gracias por haber estado del otro lado. Gracias por bancar la semana. Que tengan un gran fin de semana. Que Dios, la Virgen, los santos, los astros, la energía, el budismo, el hinduismo, la Pachamama, Viracocha, el gran arquitecto del universo, el sol, la luna, las estrellas, la buena música, los amigos, la familia, un sueño, un amor, un deseo, o lo que sea que les haga bien, los abrace muy, pero muy fuerte y les regale una hermosa sonrisa. Que les dure al menos hasta el lunes. Lunes a las 9 de la mañana nos volvemos a encontrar acá con toda la información, con toda la noticia, con todo lo que tenés que saber aquí en la mañana de Radio Sur, aquí en Info Berizo Radio. Disfruten, ¿eh? Como sea, como se pueda. No se olviden, sean solidarios. Siempre vuelve la buena, siempre vuelve. La buena siempre vuelve. Cuando vos tirás buena, vuelvo es buena, ¿eh? Quédate tranquilo. Cuando vos tirás mala, vuelve mala. No hay que quejarse. Si tirás mala, vuelve mala. Pero si tirás buena, vos quedate tranquilo que va a volver. Va a volver. Siempre va a volver. Acordate de eso, ¿eh? Acordate de eso. De cuidar mucho a la familia, de cuidar también mucho a los amigos. Y yo lo siento, amigos nuestros, así que gracias por todo. Disfruten el fin de semana. Chau, chau. Hasta el lunes.

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1: ¿Hola, radio?
2: ¿Qué tal? ¿Te puedo pedir un tema?
1: Sí, claro. ¿Cuál querés?
2: El de Celine Dion.
1: No tenemos nada.
2: Bueno, entonces In Excess, ese que dice...
1: No.
2: Entonces pásame Brian Adams.
1: No, tampoco.
2: Erika.
1: Justo está rayado. No lo tenemos. Tampoco.
2: Pero al final no tiene nada. Pero
1: es que vos sos muy exigente.
2: Pero
1: mira, yo que vos escucharía la su.
2: Sí, vos sabés que tenés razón, chao.
3: No te digo eso.

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0: Pérez Ollero.
1: ¿Cómo están, amigos? Bienvenidos. Esta es una nueva edición de ¿A dónde nos vamos? Nos vamos a lindos lugares, nos vamos a conectar con el mundo del turismo. Sabés que esta es nuestra propuesta aquí en la radio para compartir y disfrutar 30 minutos con el enfoque puesto en lo que tiene que ver con turismo. Y hoy no vamos a hacer la excepción, por supuesto. Vamos a recorrer algunos lugares lindos y ojalá que sirvan de inspiración y que agendes estos lugares para recorrerlos, para visitarlos, para pasar vacaciones, para hacer un poquito de turismo, algo que a todos, por supuesto, nos gusta. Arrancamos con un poquito de música y ya nos conectamos con nuestras entrevistas del día de hoy.

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1: Compartimos nuestro espacio, turismo de la Argentina, pero también turismo internacional. Y en este caso, las dos cosas tienen mucho que ver porque un destino internacional, un destino de playa, un destino que hace una gran apuesta por captar el mercado argentino, pero también sudamericano, es la isla de Curazao. Estuvieron aquí en la Argentina, pero también recorriendo otros países. En la Argentina estuvieron en Buenos Aires.

0: presentando toda su oferta turística desde la oficina de turismo de Curazao, pero también fueron y estuvieron acompañados, por supuesto, de un montón de operadores, de prestadores de servicio turístico que vinieron a presentar todo lo lindo que tienen para ofrecer a los turistas argentinos que decidan ir a Curazao. Hoteles, agencias de viajes, muchas actividades y muchas cosas realmente interesantes que surgieron de ese encuentro donde Curazao vino a presentarse para dialogar con los agentes de viajes que se hicieron eco de esta invitación. Vamos a escuchar a Iris Carrasco, quien es un poco la referente que estuvo aquí en este roadshow en Argentina ante los agentes de viajes, y bueno, tuvimos el gusto de dialogar con ella y nos contaba lo siguiente.
1: Bueno, excelente, tenemos mucho interés de los mayoristas, de los operadores, de las agencias de viaje. Sorprendida porque apenas hicimos la invitación, inmediatamente nos confirmaron. Hoy tenemos muchos agentes de viaje, siguen llegando, felices de estar acá, conocer un poquito del destino Curazao que viene en auge, y muchos me han comentado que esa es la razón y por eso estamos acá presentando el destino de Curazao. Sí, de hecho, bueno, viene la oficina de

0: lindo de parte del turista argentino para conocer Curazao. Por eso la isla quiso organizar este roadshow, traer a los principales hoteles con operadores receptivos, y por supuesto pues ha sido de verdad una excelente experiencia. Tenemos por ejemplo operadores receptivos que están mostrando un poco lo que es el destino, cómo puedes hacer los tours, cómo puedes ir a conocer las playas, por ejemplo vivir experiencias únicas como nadar con tortugas o conocer una isla deshabitada. Ese tipo de información lo están dando los operadores receptivos. Y luego por el lado de los hoteles tenemos la ventaja de que hay diversas categorías de hoteles, desde hoteles all inclusive a hoteles con playa y por ejemplo desayuno para aquel que quiere más bien salir y recorrer la isla, y para todos los niveles, es decir, desde un sandal que es una categoría alta hasta un kunuku que quizás pudiera ser un all inclusive ya más para familia, pasando quizás por la Inclusive Collection, de los que tenemos tres, Marriott, tenemos Harbor, que son hoteles de ciudad, tenemos también la compañía, que no lo mencioné antes, de Avianca y Copa, porque son nuestros aliados acá en el mercado, y también es importante, las dos aerolíneas vienen con novedades sobre el crecimiento, más frecuencias de vuelos, entonces eso, mucha información que estamos trayendo hoy con el roadshow a todo el mercado de Argentina. Y tenemos también Corendon Mangrove con el nuevo hotel de Ritz Curazao, que son ahora otras opciones all inclusive, y también con un producto que traen ahora nuevo de Villas con el Livingston Resort. Así que bueno, perfecto la oferta que traemos de hoteles acá de Curazao. Y en especial quiero agradecer a los tour operadores que nos apoyan mucho, nos tienen en sus manuales, nos están apostando cada vez más al destino, a los agentes de viaje que recibieron la invitación y tomaron un ratito de su tiempo para venir a conocer el destino, y muy especialmente a los hoteles y tour operadores receptivos que tomaron una semana para venir hasta acá, hasta Argentina, y presentar todo este producto en conjunto que es Curazao.
1: Y nos seguimos quedando en Curazao porque hay mucho, mucho para contar, y realmente ha sido una exitosa presentación del país en cuanto a lo que tiene que ver con su oferta turística. También nos hicimos eco de las palabras de Elaine Francisca, quien es la Regional Manager para el Caribe y Sudamérica. Realmente una linda charla donde nos ayudó a entender todo lo bueno, lo lindo que tiene este destino de playa, no solo playa, sino también muchos atractivos, mucho que podemos hacer visitando Curazao, y esto surgió en la entrevista que mantuvimos con ella.
2: Buenos días a todos, mi nombre es Elaine Francisca, soy gerente regional del Caribe y de Suramérica en la oficina del turismo de Curazao, y estamos aquí con un equipo grande para promocionar Curazao aquí en Buenos Aires primeramente, después también vamos a Córdoba y a Mendoza también. No estoy aquí solo porque no podemos vender a Curazao solo, entonces estamos aquí con Avianca, con Copa, con diferentes hoteles receptivos también para posicionar a Curazao aquí en el mercado de Argentina. Bueno, el año pasado tuvimos más de 7,000 argentinos en Curazao, pero generalmente todos los visitantes que tuvimos realizamos un target enorme, que es más de 500,000 visitantes globalmente en Curazao, y eso es algo muy grande para nosotros, porque antes de la pandemia no tuvimos esos números. Entonces, después de mucho trabajo, hablar con aerolíneas, abriendo hoteles nuevos, ahora sí podemos decir que llegamos el 500,000 y ahora vamos por mucho más para realizar. Bueno, este año tenemos una target de 670,000 visitantes, pero como mencioné en la presentación, ya estamos todos los meses estamos pasando esas cifras, entonces estamos esperando que vamos a llegar a 700,000 turistas general para este año, y Argentina creo que vamos a pasar 8,000 visitantes argentinos. Bueno, Curazao, a pesar de los lindos playas que tenemos más de 35 playas, tenemos también mucha historia, mucha cultura, y también una relación increíble con nuestros roots europeos. Entonces es algo increíble. Si quieres playa, combinación de playa, actividades, historia, cultura, eventos, ahí tienes que estar. No me queda nada más de darle bienvenidos a todos a Curazao, que vengan pronto, o para vacaciones, o para hacer fan trips, o cualquier cosa que tengan que hacer, pueden contactar a nosotros.
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0: Nos quedamos en la Patagonia, nos quedamos en este caso en Neuquén, nos vamos a un lugar hermoso como es San Martín de los Andes. Tuvimos la oportunidad de dialogar con, bueno, una agencia de viajes muy interesante, lo que ellos desarrollan como trabajo, muchas excursiones, muchas cosas que ellos ofrecen como servicio. Así que si pensás en viajar a San Martín de los Andes, qué mejor que hacer lindas excursiones y alguien que se ocupa y mucho de ello, porque además es guía de turismo, es nuestra amiga Florencia Antonio, quien es la líder de este grupo de trabajo hermoso como es Freedom Patagonia, una gran empresa que queremos compartir con vos. Estuvimos en diálogo con ella y, entre otras cosas, hablamos, por ejemplo, de la excursión, esta famosa excursión de el Camino de los Siete Lagos, ¿no? Bueno, interesante hacerlo desde San Martín de los Andes. Dan una vueltita ahí por Villa La Angostura, es un camino precioso para recorrer, una excursión maravillosa. Así que escuchamos a Florencia de Freedom Patagonia y esto nos contaba.
1: Bueno, nosotros siempre decimos que como primera vez visitando acá la zona, está la emblemática Ruta Siete Lagos hacia el sur y hacia el norte el encuentro con el volcán Lanín, que es el emblema de nuestro parque nacional, que es el eje de nuestra provincia, porque de hecho figura dentro de nuestro escudo y de nuestra bandera. Así que es imposible irse de San Martín, perdón, sin visitar el volcán Lanín, aunque sea en una primera visita. Y nosotros ahí tenemos dos alternativas, una más contemplativa y otra más activa. La contemplativa involucra al lago más grande del Parque Nacional, que es el Huechulafquén. Entonces es una excursión donde uno va contemplando toda la armonía que compone la cultura del Neuquén, que son los lagos, el volcán Lanín, las araucarias y las comunidades mapuches. Es un circuito de día completo donde entramos al Parque Nacional, transitamos caminos de ripio, visitamos comunidades locales, pero siempre con un poco más de tiempo en el vehículo, donde hacemos paradas puntuales fotográficas o de intercambio cultural, y hace que sea un poquito más estática. Entonces la recomendamos mucho para la tercera edad, personas mayores, grupos familiares que no quieren estar mucho tiempo en el campo, porque también nos pasa que hay gente que no está acostumbrada a pasar tanto tiempo en la naturaleza, en la desconexión, porque todo claro. Este lugar que les comento, no hay señal, no hay comunicación, no hay nada, así que los invitamos también a hacer un viaje más profundo internamente y conectarse realmente con el paisaje. Y después la otra alternativa relacionada con el volcán Lanín ya no involucra al lago Huechulafquén, ni es pura y exclusivamente del volcán, donde decimos que es más activa porque los invitamos a caminar a la base del volcán. Es un trekking de baja dificultad, de la categoría de senderismo, por lo tanto lo hemos hecho con niños de 4 años hasta personas de más de 80, es sobre un plano, se camina dentro de bosques nativos de lengas, se visitan bosques puros de araucarias, que es el árbol emblema del Parque Nacional y de la provincia, o el pehuen, como le dicen las comunidades mapuches. Almorzamos tipo picnic, o sea que es más agreste también. Visitamos el lago Tromen, que es lo que le da nombre a todo el área. Estamos muy cerca del límite con Chile, estamos a menos de 600 metros de la frontera. Entonces es una excursión que centraliza y se focaliza en el volcán Lanín y requiere un poquito más de actividad para aquel que quiere estar más en contacto con el paisaje, con la naturaleza, sentirse parte.
0: Qué bueno, cuántas cosas, ¿no? Y hay más, seguramente.
1: Sí, tal cual. Esos son como los ejes, ¿no? Lo infaltable cuando uno viene a San Martín, ¿qué no podés dejar de hacer? Bueno, son 2 días completos de actividad, tanto para ir a Siete Lagos como para algo con el volcán.
0: Y no hablamos todavía de lo que es temporada de invierno, ¿no? Que es todo un mundo en sí.
1: Exacto.
0: Justamente, es lo que se nos va a venir y me imagino ustedes ya están pensando en lo que tiene que ver con el invierno. Bueno, contanos a aquellos amantes de la nieve, del deporte de nieve, qué pueden hacer y qué ustedes pueden aconsejarlos o Freedom qué puede ofrecer al turista que va con la expectativa de pasar vacaciones de invierno allí.
1: Bueno, mira, hace poco estuve hablando con una colega que es de Salta y me contaba que elegía San Martín de los Andes para traer a sus hijos, a su familia, a venir en familia para tener una primera experiencia con sus hijos en la nieve. Y ese es el eje o el perfil que tiene Cerro Chapelco. Realmente para el que quiera inducirse en el deporte, como es el snowboard o es el esquí, es una muy buena alternativa, pues es una montaña fácil para moverse, es una montaña que tiene un entorno maravilloso que todo el tiempo nos conecta con ese entorno, porque es uno de los pocos centros invernales donde uno esquía dentro del bosque, claro. Pero tiene muy buena calidad de nieve. Entonces es un plus impresionante, pero también es una montaña que al ser fácil de recorrer, de reconocimiento y demás, hace que sea muy familiar. Entonces para aquel que quiere venir a tener una primera experiencia, sea un adulto, mayor, un joven, que nunca tuvo una experiencia en la montaña en el invierno, o una familia que quiere traer a sus hijos, es una alternativa, la verdad que excelente. Tenemos el centro invernal Cerro Chapelco y hace unos años la alternativa de Lago Hermoso Ski Resort, que es un parque de nieve que está a 45 kilómetros de San Martín por la ruta 7 Lagos, todavía dentro de lo que es el Parque Nacional Lanín, y pasa a ser una muy buena alternativa también para aquellos que quieren hacer un inicio en la nieve, pero no se animan a Chapelco o por costos o por distancias o porque creen que está más lleno de gente y por ahí a algunos no les gusta, le da vergüenza y demás. Bueno, la verdad que el Lago Hermoso funciona muy bien porque además lo que ha generado San Martín de los Andes en estos últimos 10 años, me animaría a decir, es una enorme alternativa de actividades en la nieve que no se centran o que no son exclusivamente subirse a una tabla de snowboard o a unos esquíes. Ajá. Entonces, para el que no quiere subirse una telesilla y tirarse por ahí y esquiar la montaña, bueno, podés hacer caminatas con raquetas, cabalgatas en la nieve, motos de nieve, para el que le gusta y está de acuerdo, los husky, que son los perros tirados por trineos, uh-huh. También eso es otra alternativa que tenemos en la zona. Entonces eso ha enriquecido mucho el público que se acerca a San Martín en el invierno, porque ya no es pura y exclusivamente para el esquiador profesional o el que tiene un conocimiento o una capacidad en la montaña exclusivo o que se basa en años de esquiar, ¿no? O de hacer snowboard. Hay muy buenas alternativas y acercan a la familia, porque se pueden hacer en familia. Imagínate haciendo una caminata con raquetas en el medio del bosque Lenga, todo nevado, compartiendo con tus hijos pequeños o con tu mamá y tu papá que también acompañan al grupo. Es una muy buena opción para esto, para nuclear el grupo familiar.
0: ¿A dónde nos vamos? Hoy nos vamos a recorrer un poquito de la provincia de La Pampa. Para planificar algunos días de tus vacaciones, esta provincia ofrece muchas alternativas a quienes desean disfrutar un buen momento agradable y distendido al aire libre. La Pampa no es solo sinónimo de turismo rural, también hay termas, reservas naturales y hasta una ruta del vino. Con nuevas propuestas y la reedición de los atractivos tradicionales, La Pampa se posicionó como una propuesta muy interesante para realizar un paseo diferente en la Argentina. Vamos a recorrer algunos lugares turísticos de esta provincia. Citamos a La Casa de Piedra. Este es otro lugar de interés en toda la provincia. El gran embalse de Casa de Piedra logró cambiar las vistas de este desamparado paisaje al facilitar lugar a la creación de la laguna y tradicional villa turística que creció a sus orillas. La mayoría de los habitantes utilizan esta zona como su lugar favorito para pasar un fin de semana en un ambiente cálido y agradable. Nos corremos hacia Colonia 25 de Mayo. El mirador de las cuatro provincias es uno de los lugares donde los visitantes se hacen parte activa del desierto. El recurso principal aquí es el río Colorado y las obras que se han llevado a cabo sobre sus aguas, entre las que se resaltan a simple vista la toma libre y el puente Dique Punto Unido, haciendo que la colonia sea uno de los destinos más lindos de La Pampa. Reconocida en toda la Patagonia como la sede de la fiesta de la alfalfa y el petróleo, la historia de esta localidad se remonta a fines del siglo XIX, momento en el cual se establecieron allí familias de distinto origen español e italiano. Tenés que visitar sus miradores, sus plazas y sus calles para dejarte encantar. La colonia Menonita es otro de los lugares que queremos destacar. Llegaron a la Argentina en el año 1985 procedientes de México, Bolivia, Paraguay, huyendo de los desmanes sociales, robos y otras calamidades. Se establecieron en una colonia de 10.000 hectáreas conocida como Nueva Esperanza, a 40 kilómetros de Huatraché. Los campos que componen la colonia, todos con tranqueras franqueadas por pinos y cipreses, o también casas de adobes o ladrillos pintadas de celeste, negro o amarillo ocre. Dueños de una particular forma de vida y de trabajar la tierra, alejados de las comodidades del mundo moderno, los menonitas, seguidores de Simons Menno, conservan sus costumbres y tradiciones holandesas y alemanas. Llevan una vida sencilla, alejada de todas aquellas cosas que conforman la modernidad. Pese a los siglos, conservaron sus costumbres. Son agrícolas, hablan un dialecto mezcla holandés y alemán, y sus hijos reciben la misma educación que sus tatarabuelos. Nos trasladamos en La Pampa, por supuesto, al Parque Nacional Lihuelcalel. La flora del lugar está formada por el caldén, algarrobo, sombra de toro, chañar y chañar brea, jarilla y apaltaco. La fauna está compuesta por comadreja, tucotuco, ñandú, guanaco, el puma, gato de los pajonales, gato montés, zorro gris, halcón común, aguilucho, cachalote y diversas especies exóticas como ciervo colorado, jabalí y liebre. Estamos llegando al final de esta edición de ¿A dónde nos vamos? Llegamos al final de la semana, llegamos al final de la edición de este día viernes. Nos queda despedirnos, renovar el compromiso de encontrarnos el lunes, ya preparando valijas para nuevos destinos, para nuevas historias, para nuevas sugerencias, porque queremos compartir viajes, destinos turísticos, lugares a los que puedas viajar. Soñar no cuesta nada, dice la canción, pero hay que proyectar. Yo siempre digo que el viaje empieza por el sueño, por soñar llegar a ese destino, por proyectar, por organizarnos, y para todo ello necesitamos información. Y para eso estamos nosotros, para darte buena info y buenas sugerencias de posibilidades, alternativas, opciones que tenés para elegir a la hora de planificar un viaje. Gracias por estar allí. Cualquier comentario, cualquier cosa que quieras compartir, lo hacemos a través de Instagram, ¿A dónde nos vamos? Radio. Allí me dejas el comentario o lo que quieras. Amigos, buen fin de semana, que descansen, Dios los siga bendiciendo en todo lo que hacen. Chau, chau.

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1: Ahora seguimos con...
2: ¿Perdón? Sí, disculpa, me estuve pensando en eso de la pregunta antes de que empiece la tanda de qué pasa en un cine si se corta la película.
1: Bueno, A, la mayoría se calienta. Los que están en pareja solamente se calientan. B, el acomodador dice, muchachos, se cortó la peli, taza, taza, cada uno a su casa.
3: No, pero no, ¿cómo? No puede ser.
1: Entonces los de la primera fila inician una batalla campal de pocho. Y los de atrás contraatacan revoleando butanas. Los del medio intentan huir desesperados, imagínate, pero mueren tropezados con los escalones de los costados. Todo esto de repente, ¡pum! Se ponen las luces y todos se le queman los ojos. Por el encandilamiento, ¿viste? Entonces como no se ven, disparan pocho y bombardean butaca entre ellos y en el medio del despelote... Y llega la policía y dispara gas lacrimógeno. Pero como todos tienen los ojos recontraquemados, se le gasta hasta que los mismos policías que empiezan a gritar, ¡ah, Willy, se me quemó los ojos! Y empiezan a disparar balas de goma para todos lados, pero las balas tienen cabeza explosiva. Y entonces empieza a explotar toda la pantalla, se prende un poco todo el cine, y parece que todo se va a cocinar y cocinar. ¡Hasta que de repente!
4: ¿Qué? ¿Qué pasa?
5: Ah, no sé, porque ahí fue cuando se cortó la película.
6: ¡Ufa!

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